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1: Feliz gavilán, se llevó la polla más linda que tenía en mi gallinero. 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
2: Hola, mi nombre es Cuauhtémoc Álvarez y los escucho de la colonia Jalisco. 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
5: 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Me gustaría que me complacieran de Poncho Villagómez. Soy Juan Francisco García de aquí de Santa Lucía. Saludos para todos.

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4: Mi nombre es Mona, escucho en Bullhead City, Arizona. Me gustaría que pudieras complacerme con unas ligaditas de Radio Gallito de Las Jilguerillas. Gracias.

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1: Yo escucho Radio Gallito, mi nombre es José Jesús Jacobo de Mezcala de la Asunción, para que me puedan complacer con una ligadita de los Tigres del Norte con la reunión. 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
1: 100% gallito. Soy Alberto López Pajarito, de acá del ranchito Santa Rita, acá por Jauja, para pedirle unas ligaditas de Juan Valentín.

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1: Hola, mi nombre es Pedro Benítez Flores. Vivo en los pueblitos San Cristóbal de la Barranca. Quisiera que me complaciera con una canción, La Martina, con Antonio Aguilar. Esa se la dedico a mi madre.

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1: 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Mi nombre es Ernesto Cadena López.

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8: Bienvenidas y bienvenidos a la Hora Nacional. Muchas gracias por acompañarnos.
9: Sí, muchas gracias a todos, Micha. Yo soy Leos y como cada domingo es un gustazo estar con ustedes.
8: Empezamos con el tema del ABC de las emociones, de cómo reconocerlas y pedir ayuda.
9: También hablaremos de la encuesta intercensal del INEGI.
8: Les contaremos sobre la importancia de la detección oportuna del cáncer de mama y dónde pueden recibir atención.
9: Les vamos a explicar cómo sacar una cita médica en el IMSS sin salir de casa.
8: Recordaremos a la científica mexicana Elia Bravo Hollis, conocida como la madre de las cactáceas.
9: Les vamos a contar cómo sacar su licencia permanente en la Ciudad de México y otras entidades del país.
8: Y les diremos por qué las escrituras son un escudo protector jurídico.
9: Acuérdense que pueden escribirnos a la Hora Nacional Oficial. Estamos en YouTube, Facebook, Instagram, TikTok, X, Spotify, en el número 55 34 83 42 39, y en el correo lahoranacional@segob.gob.mx. La adolescencia es una etapa de muchos cambios. Está transformando nuestro cuerpo, nuestra forma de relacionarnos y también la manera en la que entendemos lo que sentimos. Aprender a reconocer y a expresar las emociones puede ayudarnos a, si eventualmente lo necesitamos, poder buscar apoyo.
8: Si quieren más información sobre salud mental para las y los jóvenes, pueden consultar la siguiente página. Por favor, pongan mucha atención. Es www.abcdelasemociones.c.gob.mx. Y si necesitan apoyo, también pueden llamar a la Línea de la Vida al siguiente número, 800-911-2000, con atención personalizada a las 24 horas.
9: Ahora, la estrategia ABC de las emociones trabaja con tres ejes: reconocer, comprender y actuar. Y para platicarnos de esto, nos da muchísimo gusto que nos acompañe hoy una vez más la maestra Noemí Juárez Pérez, subsecretaria de Educación Básica de la Secretaría de Educación Pública. Noemí, bienvenida una vez más a la Hora Nacional. Qué gusto tenerte aquí. Ahora no para hablar de historia, sino para hablar de emociones.
10: Me da mucho gusto saludarte, Leo Chas. Es un gran gusto regresar y sobre todo a toda la audiencia de la Hora Nacional.
8: Para comenzar, ¿exactamente qué es el ABC de las emociones?
10: Primero diría que es una estrategia nacional, y en esta estrategia nacional se atiende dos sectores de el sistema educativo nacional. El primero, lo que comprende nuestra adolescencia, que son las de la educación secundaria, particularmente focalizada a las y los adolescentes de tercer grado de secundaria y todos los jóvenes de la educación media superior. Así es que en un primer momento abarca tercero de secundaria media y todo lo que comprende la educación media superior. Es una estrategia nacional, están todas las entidades involucradas, estos dos niveles educativos, y lo que se pretende es dar atención focalizada a este sector de la población que, como bien lo mencionan, es un momento clave en la vida de las personas, es un momento donde estás tú nombrando, donde estás tú posicionándote en el mundo.
9: Y también empezando a reconocer y a nombrar lo que estás sintiendo, que es una cosa que queremos preguntarte por qué se considera que es tan importante como para basar un poco una estrategia entera en esa necesidad que tiene la juventud de empezar a ubicar qué siente y poder hablar de ello.
10: Así es, lo que primero que queremos es darle voz a las propias adolescencias, a las juventudes, también entender cómo se viven de maneras diferentes, que también están atravesados por otras condiciones, y lo principal es saber y reconocer qué están sintiendo, qué están pasando, qué están sobrepensando para poder dar una atención, para poder brindar orientaciones también desde el sector salud, porque estamos trabajando, es algo muy importante de esta estrategia, que estamos las dos secretarías involucradas, educación pública y el sector salud, porque no podemos entender este derecho de la educación cuando tiene que ir también completamente ligado con el derecho a la salud, van de manera paralela. Entonces, esta importancia de que ellos reconozcan qué sienten, qué piensan, que además de todo es algo muy importante, y por qué esta estrategia es muy importante, porque deja de ver el autocuidado. O sea, no solo es el autocuidado, no es tú eres responsable de lo que sientes, tú eres el responsable de cómo salir de eso que
8: edad,
10: sientes.
8: No es lo que menos tienes en la cabeza.
10: Por eso lo hablamos desde lo colectivo, porque el cuidarnos también es una responsabilidad colectiva, por eso debemos de brindar espacios seguros, espacios de diálogo, espacios de confianza, y uno de esos espacios donde pasan gran parte de su etapa formativa es la escuela. Entonces también por eso la escuela debe ser un espacio donde se les escuche, donde puedan hablar y donde se les pueda orientar. Ya dejamos esta idea de, pues tú eres responsable de lo que sientes y sal tú como puedas, o te sientes triste porque ya deja de pensar eso, ya déjate de sentir así, sí. Cuando entendemos que es un bienestar colectivo, es un entorno social en el que se están desenvolviendo también nuestros jóvenes.
9: Noemí, entonces, abcdelasemociones.sep.gob.mx es la página.
10: Así es.
9: ¿Los materiales impresos llegaron a escuelas y familias?
10: Completamente. Pero también pueden descargarlas si hay público general interesado que quiera conocer, ¿no? Posiblemente claro, algún docente, pero que también quiera conocer las de orientaciones de padres, madres y personas cuidadoras. Todas están en este mismo portal, se pueden descargar. Hay también sugerencias de estrategias en el aula para estas horas que se trabajan en las escuelas. Hay más materiales de difusión, de infografías y todo también lo relacionado con el uso de los dispositivos. Son dos estrategias que van de la mano. Así es que una visita que claro, tendrá muchos materiales y orientaciones.
8: Sí, pues buenísimo. Dicen por ahí, ¿no? Que nadie te enseña a ser papá, pero mira, al menos tenemos estas cosas que nos pueden guiar un poquito, ¿no?
9: Claro.
8: Así o un es. Muchito.
10: Sí, esa es la finalidad.
8: Así es.
9: Pues muchísimas gracias, Noemí, por haber regresado a la Hora Nacional para platicarnos del ABC de las emociones.
10: Y muchas gracias por el espacio también aquí para darle a conocer.
8: Pues muchas gracias a ti, Noemí Juárez Pérez, subsecretaria de Educación Básica de la Secretaría de Educación Pública.
10: Gracias.
8: Y gracias a ustedes. No se vayan, tenemos más.
9: El INEGI presentó los resultados de la encuesta Intercensal 2025, que es un ejercicio estadístico que actualiza la información sobre la población y también sobre las viviendas en México.
8: Y la encuesta se levantó en más de 7.3 millones de viviendas y sus resultados son representativos a nivel estatal, nacional y municipal. Esta información permite conocer las necesidades de todas las comunidades y hacer que los servicios lleguen a todo el país.
9: Si quieren conocer los resultados, pueden hacerlo en la página inegi.org.mx/programas/EIC/2025. Hoy nos acompaña el doctor Mauricio Rodríguez Abreu, titular de la Unidad de Estadísticas Sociodemográficas del INEGI, para platicar un poquito más sobre esta encuesta. Doctor, bienvenido a la Hora Nacional.
11: No, un gusto estar aquí con ustedes.
8: Al Oiga, contrario, doctor.
9: Sobre todo para que nos cuente un poquito más sobre esta encuesta Intercensal 2025, ¿qué nos permite conocer esta encuesta, por ejemplo, sobre las necesidades de las distintas comunidades del país?
11: Como ya lo mencionaban, esta encuesta, primero que nada, es la más grande en la historia del instituto, en la historia de México. Wow. Con estas 7.3 millones de viviendas que visitamos, nos permite llegar precisamente a nivel municipal de información. Eso es importante porque a ese nivel solamente lo logramos con los censos de población. Entonces ahora la encuesta Intercensal nos permite justo actualizar la información de los municipios para que quienes hacen política no solamente tengan información a nivel estatal, sino que puedan focalizarla un poco mejor. Información en materia de cuántas personas viven en cada municipio, en cada entidad. movilidad, cuál es la edad promedio de la población, si están asistiendo a la escuela, si saben leer y escribir, si están trabajando, cómo son las condiciones de la vivienda en las cuales están estas personas habitando, si tienen agua, servicios, internet y bueno, hay otras muchas variables que precisamente nuestro objetivo como instituto es acercarle a la población, pero también a los tomadores de decisiones esta información para que ya ellos puedan hacer las políticas que correspondan.
9: ¿Cuál es la diferencia entre los censos poblacionales que hace el INEGI y esta encuesta intercensal?
11: ¿Un censo qué es? En un censo barremos todo el país. Vamos a todas y cada una de las viviendas, tocamos la puerta, visitamos 2-3 veces hasta que nos responden y en realidad tenemos una fotografía con el mayor nivel de detalle. Ahí llegamos incluso a nivel de manzana de brindar información para los usuarios. Ahora, en una encuesta intercensal, eso es una encuesta, no es un censo. Tomamos una muestra de esas viviendas. Ya lo mencionabas, 7.3 millones de viviendas. Uh-huh. Eso se traduce a 1 de cada 5 viviendas del país fueron visitadas.
12: Wow.
11: Entonces, no es un censo porque no barremos todo el país, pero aún así, digamos que sí, dimos una limpiadita muy por encima, sí, muy bien, oh, para, claro, actualizar esa información.
9: Está increíble. Oye, ¿dónde podemos consultar estos resultados?
12: Por
9: ¿dónde
12: está? Comunidad.
11: ¿Dónde, sí, está, claro, la información? Bueno, claramente en la página de internet del INEGI, www.inegi.org.mx. Ahorita van a encontrar ahí inmediatamente un enlace a la encuesta intercensal. Instituciones como el Consejo Nacional de Población, las Secretarías de Estado, Educación, Salud, hacen su planeación. CONAPO hace proyecciones de población, actualiza las que ya tiene y muchas instancias federales pueden empezar a planear cuántas escuelas van a construir o hay que hacer más escuelas o hay que reconvertir las escuelas tal vez para atender personas de edad avanzada.
12: Claro. Claro.
11: O qué servicios de salud requerimos. Sabemos también por resultados de la encuesta que la población con discapacidad se concentra en edades avanzadas. Entonces, ¿qué servicios requiere esta población? Entonces, justo nos da esta fotografía, pero nos invita a planear hacia el futuro las necesidades de la población.
9: Oiga, doctor, ¿y qué otros datos interesantes arrojó la encuesta?
11: Bueno, primero que nada, que la población ya no crece tanto como crecíamos antes. Y eso ha modificado la estructura de la población. Por un lado, hoy por primera vez en la historia de México, 1 de cada 10 personas tiene 65 años o más de edad, ¿no? Entonces ya estamos entrando a esa fase de envejecimiento. Si nos vamos al extremo, digamos, hablando de personas mayores, nos vamos a los nacimientos, también lo que vemos es que ha disminuido el número de hijos e hijas. Y bueno, algo que también podríamos hacer énfasis es, como lo mencionaba, esta encuesta actualiza la información después de la pandemia. Antes de la pandemia, en términos de servicios en los hogares, por ejemplo, poco más de la mitad de los hogares en el 2020 tenía internet. Ahora supimos, gracias a esta encuesta, que 3 de cada 4, es decir, el 75% de los hogares ya cuenta con internet. Claramente la pandemia nos obligó a acelerar, sí, esta penetración del internet y de la mano también se incrementó un poco dispositivos electrónicos, tabletas, celulares.
12: Así es.
9: Pues muchísimas gracias por haber venido a platicarnos todo esto. Está interesantísimo.
11: No, pues muchas gracias a ustedes y de nuevo cuenta invitarlos a consultar la información.
12: Muchas gracias, doctor Mauricio Rodríguez Abreu, y muchas gracias a ustedes. Ya lo saben, no se vayan.
9: Octubre es el mes de sensibilización sobre el cáncer de mama. Es un tema que requiere información clara y recordar que si tenemos cualquier cambio en las mamas, es importantísimo ir de inmediato al centro de salud.
8: La Secretaría de Salud tiene información sobre las acciones de detección, los factores de riesgo, los signos y síntomas y los estudios que pueden realizarse de acuerdo con la edad y las características de cada mujer.
9: Este año se presentó el Protocolo Nacional de Atención Médica de Cáncer de Mama, que busca fortalecer la detección, el diagnóstico y la atención integral. Lo pueden checar en www.gob.mx/salud/prensa/Protocolo Nacional de Cáncer. Y para platicar un poquito más sobre todo este tema, está con nosotros hoy la doctora Alexandra Garcilaso Reyes. Ella es oncóloga médica del INCAN y nos da mucho gusto tenerla aquí, doctora. Bienvenida.
13: Muchas gracias por la invitación y por el espacio.
8: Al contrario, doctora, bienvenida una vez más. Para empezar, ¿por qué es tan importante hablar de detección oportuna, de detección temprana en el cáncer de mama?
13: Creo que es una pregunta fundamental. En el cáncer de mama y en todos los tipos de cáncer, entre más pronto los diagnosticamos, tenemos más probabilidades de cura y de tener tratamiento mucho menos agresivo y con mejor calidad de vida.
9: ¿Cuáles son los principales signos o cambios que las mujeres tenemos que estar checando y que en caso de presentarlos tenemos que ir a consultar al personal de la salud?
13: Quienes más nos conocemos somos nosotros mismos. Ante la identificación de cualquier cambio en las mamas es una alerta, hay que buscar por qué. La mayoría de las veces el cáncer de mama se puede palpar. Se palpa como una bolita, un nódulo que no duele, que puede crecer muy lentamente y que además puede no dar ninguna otra manifestación. Manifestaciones también frecuentes pueden ser cambios en la piel, secreción por el pezón, cambios en el tamaño de las mamas, que el pezón se invierta y también muy importante las axilas. Me gustaría también mencionar que no necesariamente tenemos que tocar algo y es por eso que es fundamental la mastografía a partir de los 40 años.
8: Oye, doctora, y ahorita que habla de la edad de los 40 años, ¿a qué edad hay que empezar con estas detecciones, digamos?
13: Para mí es importante un mensaje, el cáncer de mama no depende de la edad. La mediana de diagnóstico en México es de 52 años, es decir, es el momento más común, sin embargo, puede aparecer en cualquier momento de la vida. A partir de los 18 años se recomienda la autoexploración, se puede recomendar hasta los 7 días después del inicio de la menstruación, una vez al mes. Se recomienda también revisión clínica a partir de los 25 años de edad, una vez al año, y la mastografía, como lo comentaba, a partir de los 40 años de edad para la población en general. Quienes tienen familiares o hay ya más riesgo, pues se hacen consideraciones especiales.
9: Claro, porque la edad no es un factor, digamos, de riesgo, pero la genética sí, ¿no? Y hay probablemente también otros factores de riesgo que queríamos preguntarle, pues, ¿cuáles son?
13: Ese es un punto bien importante porque sí, la genética es un punto fundamental, es un factor de riesgo, pero únicamente 10% del cáncer de mama está asociado a un antecedente hereditario. La mayor parte del cáncer de mama es multifactorial, no es hereditario, y factores de riesgo, bueno, el primero es ser mujer. El segundo sí es la edad. Algunos factores hormonales pueden ser fundamentales, por ejemplo, haber empezado a menstruar a muy corta edad, antes de los 12 años, o tener una menopausia después de los 50 años. Esto es porque nuestro cuerpo ha estado expuesto a mucha cantidad de estrógeno, de hormonas, la obesidad y el sobrepeso. ¿Por qué? Porque ahí tenemos muchísimo que hacer. También el sedentarismo, se está empezando a ver qué tipo de alimentación.
8: Mujeres que tengan dudas, preguntas, alguna página de internet, algún lugar en físico.
13: Afortunadamente ya hay muchos medios de comunicación. La página del INCAN tiene también información importante acerca de cáncer de mama. Afortunadamente en la mayoría de los centros de salud ya hay y se cuenta con información. En las páginas también de la Secretaría de Salud se puede encontrar información. Y mi mensaje, aprovechando tu pregunta, es:
8: por favor,
13: el miedo no nos sirve, es común, lo tenemos que ver. ¿Por qué? Porque tenemos que tomar acción y también es un mes para acompañar a quienes están viviendo o quienes hemos tenido familiares que han vivido con este diagnóstico.
9: Ay, doctora, Alexandra Garcilaso Reyes, oncóloga médica del INCAN, le agradecemos mucho la visita.
13: Gracias por la
9: y sobre todo ese último mensaje, ¿no? Que parece que nada más un mes del año tenemos que poner atención y esto, tristemente, ojalá no fuera así, pero pues no es así, ¿no?
13: Sí. Vaya. Y estamos con compromiso para hacer las acciones necesarias.
9: Le agradecemos mucho que haya estado aquí con nosotros en la Radio Nacional.
13: Gracias.
8: Y gracias a ustedes, no se vayan.
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0: permanente.
1: Sí, si ustedes quieren hacer este trámite, aquí les dejamos un tutorial para que sepan cómo hacerlo paso a paso.
2: Amigos y familia de La Hora Nacional, recuerden que la Ciudad de México ha extendido el periodo para tramitar la licencia de conducir permanente, todo 2026. En este espacio, te mostraremos cómo realizar este trámite fácilmente. Los interesados deben gestionar una cuenta llave CDMX para agendar su cita, realizar el pago en establecimientos autorizados y presentar su documentación oficial en los módulos correspondientes. El procedimiento requiere que los solicitantes que realicen el trámite por primera vez aprueben un examen teórico sobre reglamentos de tránsito y seguridad vial. Aquellos que ya poseen una licencia tipo A pueden realizar el trámite de forma simplificada. Una vez obtenida, la licencia puede portarse de manera física o digital a través de la aplicación oficial del gobierno capitalino, eliminando la necesidad de renovaciones futuras. Ahora bien, revisemos algunos detalles importantes. ¿Quiénes sí pueden tramitarla? Personas mayores de 18 años. Capitalinos que nunca han tenido licencia permanente. Aquellos que ya poseen una licencia tipo A pueden realizar el trámite de forma simplificada. Conductores con licencia tipo A vencida o vigente en la Ciudad de México. Residentes del Estado de México y quienes la tuvieron antes de 2017, así como aquellas personas que requieren una nueva emisión por actualización de datos o daño en el plástico anterior. ¿Quiénes no pueden tramitarla? Personas de otros estados que no radiquen en la Ciudad de México o en el Estado de México. Quienes ya tengan su licencia permanente en buen estado o quienes no aprueben el examen teórico o no realicen el pago. Pasos a seguir. Crea tu cuenta llave CDMX. Busca el trámite licencia permanente en llave.cdmx.gob.mx. Genera tu línea de captura. Realiza tu pago. No olvides guardar tu comprobante. Agenda tu cita en el módulo más cercano. Para agendar la cita, ingresa con tu cuenta llave CDMX al sistema de cita. Selecciona la opción evaluación. Elige licencia permanente y selecciona el módulo y horario. Si no encuentras disponibilidad en la sede de tu preferencia, revisa en otras alcaldías o intenta en distintos momentos del día, ya que los espacios se liberan temprano por la mañana. El día de la cita, entregas tus documentos, te toman la fotografía y biométricos e imprimen tu licencia. Así de fácil. Importante, el examen se puede realizar en línea a través de la plataforma digital oficial o de forma presencial en las computadoras habilitadas en los módulos de la Secretaría de Movilidad, CEMOVI. Y recuerda que puedes realizar este trámite en Ciudad de México, Oaxaca, San Luis Potosí y Tamaulipas. Acércate a la página de tu entidad correspondiente y si te sirvió esta guía o quieres saber más acerca de otro trámite o servicio, escríbenos al correo electrónico lahoranacional@segob.gob.mx y sigue nuestras redes oficiales de La Hora Nacional Oficial en Facebook, Instagram, TikTok. 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Hasta la próxima.
1: Tener una escritura pública no solamente da certeza jurídica, también puede convertirse en una herramienta para prevenir problemas como el fraude o el despojo.
3: Y es que muchas veces las personas creen que basta con tener un contrato privado o un recibo. Para hablar de la importancia de escriturar y de cómo podemos proteger nuestro patrimonio, nos acompaña el notario Guillermo Vigil Chapa.
1: Ahora, antes de entrar en materia, les recordamos que pueden tener más información y orientación sobre este y cualquier otro tema relacionado en la página del Colegio Nacional del Notariado, que es www.notariadomexicano.org.mx. Ahora sí, notario, bienvenido de vuelta a La Hora Nacional.
4: Qué amable, gracias por la invitación.
1: Oiga, ¿por qué se puede decir que una escritura pública funciona algo así como con un escudo protector para no perder un inmueble?
4: Claro, en el Colegio de Notarios siempre estamos impulsando esta protección, este escudo protector, que va en dos sentidos. Uno, hay que tener las propiedades escrituradas y después inscritas en el registro público de la propiedad. Y eso es lo que realmente nos va a dar la certeza y la tranquilidad de que la propiedad es nuestra y está a nuestro nombre. Y el día de mañana que alguien se haga una controversia respecto de esto, tenemos todos los elementos para poderlo acreditar. Ese es nuestro escudo protector desde el punto de vista legal.

0: Ahora, en el Colegio de Notarios también nos hemos preocupado porque este escudo protector vaya en otro sentido. Hemos implementado medidas de seguridad en los documentos que entregamos a los interesados. Las escrituras como tal las conserva el notario y le entregamos a los interesados una copia certificada que le llamamos testimonio. Ese testimonio es el que circula y nos hemos preocupado también porque tenga medidas de seguridad, quinegrama, marca de agua, códigos bidimensionales. O sea, tienen muchas cosas esos documentos para que sepan que están viendo un documento expedido por un notario de la Ciudad de México. Si hay dudas, también el Colegio de Notarios puede ayudarnos. 55 11 18 19. Se habla al Colegio de Notarios. Se puede consultar también la página del Colegio de Notarios de la Ciudad de México, colegiodenotarios.org.mx. Ubica tu notaría y ahí puede uno hablar a la notaría y corroborarlo. Independientemente de que traen un código que se puede leer con un teléfono y ahí viene toda la información y podemos saber que coincide o no coincide y si estamos en presencia de un documento que es bueno o un documento apócrifo.
1: Ah, bueno. Hay documentos que avalan la propiedad que tiene uno, pero pueden ser muy viejos, de casas muy viejas tal vez. ¿Conviene hacer este proceso de nuevo para tener estos documentos con estas medidas de protección que usted nos está platicando?
0: Ya no se puede hacer porque esas medidas son actuales en base a la tecnología actual. Lo único que tienen que ver es que efectivamente el título que tienen sea una escritura expedida por un notario. ¿Cómo se puede verificar? Siempre hay un sello de autorización. Hay una rúbrica. En la parte de atrás hay datos de inscripción en el registro público de la propiedad. Esa es la manera en que lo pueden hacer. Y si tienen dudas, contacten al notario. Si el notario ya no está en funciones, contacten al Colegio de Notarios y pueden salir de dudas. Martes, miércoles y jueves de todas las semanas tenemos consultoría gratuita y pueden ir simplemente para decir: oiga, notario, tengo una duda, este documento que tengo, ¿es una escritura con la que acredito en la propiedad? Y ahí se sientan con un notario, revisa la documentación y les decimos si sí es y si no es, ¿cuál es el proceso para que la puedan obtener?
2: Ah, perfecto. Pues motivo más para visitar al notario de confianza.
0: Así es.
2: Muchísimas gracias por habernos acompañado una vez más aquí en La Hora Nacional.
0: Muchísimas gracias por la invitación.
1: Notario Guillermo Vigil Chapa, gracias. Y gracias a ustedes, por favor, no se vayan. Esto se va a poner mejor todavía. Los jardines botánicos son espacios donde se conserva, se estudia y se comparte la diversidad vegetal. En México hay alrededor de 40 jardines botánicos que resguardan miles de especies.
3: Nuestro país es uno de los grandes centros de diversidad de cactáceas, muchas de ellas endémicas y son parte de nuestros paisajes, de nuestra alimentación y hasta de nuestra identidad cultural.
1: Por eso estudiar las cactáceas ha sido muy importante para conocer y conservar nuestra biodiversidad. Y en esta historia hay una mujer que dedicó prácticamente toda su vida a hacerlo, la bióloga Elia Bravo Hollis, pionera de la botánica mexicana y una de las grandes especialistas en cactáceas de nuestro país.
3: Ella publicó el muy famoso libro Las Cactáceas de México, hizo muchísimas expediciones y su trabajo fue fundamental para el desarrollo del Jardín Botánico de la UNAM, que fue inaugurado en 1959. Vamos a conocer un poquito más sobre su historia.
4: Elia Bravo Hollis fue una de las pioneras de la investigación en ciencias biológicas de nuestro país. Nació en la Ciudad de México el 30 de septiembre de 1901 y en 1918 entró a la Escuela Nacional Preparatoria. Ahí tomó clases de biología con el profesor Isaac Ochoterena, quien, con ayuda de sus alumnas y alumnos más destacados, entre ellos Elia, formó el Departamento de Biología, semilla del futuro Instituto de Biología. Al concluir el bachillerato, Elia Bravo decidió estudiar biología. Contra los deseos de su familia y a pesar de que esa carrera universitaria aún estaba en proceso de formalización, Elia inició sus estudios en 1924, junto con su colega Leopoldo Ancona, tomando clases en la Escuela de Medicina y en la Escuela de Altos Estudios. Finalmente, Elia se recibió como la primera bióloga de México. Al mismo tiempo que la Universidad Nacional obtenía su autonomía, en 1929, se fundó el Instituto de Biología, donde Elia Bravo fue nombrada encargada del herbario y comenzó a enfocarse en la botánica. En esos años, el gobierno buscaba que las investigaciones de la UNAM se ajustaran al proyecto nacionalista, así que el profesor Ochoterena le encargó a Elia el estudio de las cactáceas, una familia de plantas características del paisaje mexicano y a las que Elia se dedicaría con pasión el resto de su vida. En 1931, Elia recibió la maestría en Ciencias Biológicas por la UNAM, con su tesis Contribución al conocimiento de las cactáceas de Tehuacán. En 1937, después de 5 años de arduo estudio y recolección de especies, publicó la primera edición de su obra magna, Las Cactáceas de México, una enciclopedia botánica en torno a esa vasta familia vegetal que demuestra su importancia biológica, cultural, ritual y económica. Durante sus años como investigadora, Elia fundó la Sociedad Mexicana de Cactología en 1951 y exploró casi todo el país. En muchas ocasiones, por la falta de carreteras y las limitaciones financieras, viajó acompañada de otras y otros investigadores, como la bióloga especialista en insectos y mariposas, Leonila Vázquez, para apoyarse mutuamente en sus prácticas de campo. De esta manera, Elia logró tener alrededor de 160 publicaciones, 60 descripciones taxonómicas y 59 cambios de nomenclatura, así como viajar a Estados Unidos, Panamá y Brasil para compartir sus avances científicos. En su honor, actualmente existe la colección Jardín del Desierto Elia Bravo, en el Jardín Botánico de la UNAM. El Jardín Botánico Elia Bravo Olis, en Zapotitlán, Salinas, Puebla. Y al menos 6 especies de cactáceas y una subespecie hacen referencia a su nombre y apellido, como la Heliobravoa chende, la Areocarpus bravoanus, Opuntia bravoana o la Opuntia eliae. Tras varios años de estudiar, analizar, enseñar, clasificar y divulgar el valor de las cactáceas, Elia Bravo Olis, también llamada Madre de las Cactáceas Mexicanas, falleció el 26 de septiembre del 2001 en la Ciudad de México. Elia escribió Memorias de una vida y una profesión, obra que fue publicada después de su fallecimiento. En sus últimas líneas, poco antes de cumplir casi 100 años, escribió: Espero sinceramente que las generaciones de biólogos que me sucedan y todos aquellos que aman la vida sepan conservarla.
1: Y hasta aquí la primera parte de La Hora Nacional. No se vayan, todavía tenemos más información de servicios, salud, cultura y opciones para conocer nuestro país.
2: Antes de irnos, queremos mandarle saludos a Verónica Muñoz Centeno, Sergio Ponce, Carlos Alberto Álvarez, José Luis Hernández Álvarez, Marcela García Pérez y Gerardo Domínguez.
1: También a Edgar Bennett Bucio, Yadira Elías, Oscar Sánchez, Luis Gutiérrez, Alfonso Rosas, Sandra López y Vanessa Guerra. Muchas gracias por acompañarnos todas las semanas.
2: Recuerden que nos encuentran como La Hora Nacional Oficial en YouTube, Facebook, Instagram, TikTok, X, Spotify y en el número 553483-4239. También nos pueden mandar un correo electrónico a lahoranacional@segob.gob.mx.
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7: Muy buenas noches. Bienvenidos a Jalisco en la Hora Nacional. Mi nombre es Begoña Lomelí. Y como cada domingo les saludo con mucho gusto, junto a mis compañeros en la producción, Raúl Peguero y Carlos Alcántar.
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7: Llegamos al mes de octubre y este ofrecerá diversos fenómenos astronómicos como la oposición de Saturno, la lluvia de estrellas de las Dracónidas y las Oriónidas y la luna del Cazador. Por ejemplo, hoy domingo asómese a la ventana para ver a Saturno. Y este jueves 8 de octubre será el pico de actividad de la lluvia de meteoros llamada Dracónidas o Jacobínidas. Esta lluvia de estrellas que ocurre cada año durante los primeros días de octubre y que se encuentra en la constelación de Draco, el dragón. que a lo largo del mes, el cielo nocturno de octubre nos ofrece muchos espectáculos que les estaremos informando.
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7: Hoy en Jalisco en la Hora Nacional tenemos a un jalisciense distinguido. Visitaremos un museo, conoceremos la música de Ulises Mais. Pero antes, la salud mental. Bienvenidos.
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7: Continuamos en Jalisco en la Hora Nacional y esta noche, entre otros temas, hablaremos también acerca de cómo el ejercicio, cómo la activación nos puede ayudar a la salud mental, a reducir el estrés, a liberar endorfinas, a disminuir síntomas de ansiedad, de depresión, que son palabras y son situaciones que cada vez las escuchamos más, desafortunadamente, y que viven con nosotros. Es por eso que esta noche saludo con mucho gusto a la doctora Diana Arreola, quien es médico de la Universidad de Guadalajara, es psiquiatra y además forma parte de la Asociación Humanamente. ¿Cómo estás, Diana? Buenas noches.
8: Hola, buenas noches. Muy bien, gracias.
7: Gracias por acompañarnos. Diana, vivimos tiempos donde la vida es muy rápida, los consumos también son muy rápidos, las relaciones humanas, el trabajo, no se diga, en grandes ciudades, en medianas ciudades. Me parece que todavía en los pueblos alcanzamos a tener días más tranquilos, pero en el común vivimos tiempos muchísimo más rápidos. ¿Y ahí dónde queda nuestra salud mental ante esta vorágine del día?
8: Una pregunta muy interesante y muy importante queda en el último lugar. La verdad es que este ritmo de vida, como lo estás diciendo, tan acelerado en todos los sentidos, ha hecho que nuestra salud mental pase a un segundo, tercero, cuarto plano para poder cumplir con todas esas actividades, con todos esos tiempos, esos traslados. Personas pasan más de 3-4 horas en el coche, en sus traslados en un día. Eso va a ir acumulando un cansancio, un desgaste, un deterioro que van a impactar directamente en su estabilidad y salud mental.
7: La salud mental, que a recientes fechas se ha hablado más de la misma, o al menos el término de salud mental, ya lo podemos ver en diferentes medios de comunicación, lo podemos ver también en redes sociales, y me parece que también a partir de la pandemia por la COVID-19, con toda esta ansiedad que se generó, pues también nos dimos cuenta que es importante considerar la salud mental, aunque la dejemos en el último lugar, Diana, desafortunadamente, pero que la hablemos, que haya espacios como este y asociaciones como Humanamente para hablar, tratar y cuidar la salud mental.
8: Así es.
7: Diana, Humanamente es una asociación que ya tiene ya unos buenos años, ¿no?, trabajando con la salud mental.
8: Sí, mira, Humanamente se fundó aproximadamente hace 22 años por la iniciativa de unas personas, Irma Levy, su presidenta fundadora, ella con familiares con un diagnóstico psiquiátrico, y en esa búsqueda para aprender y saber cómo acompañar a su familiar, ¿sí?, investigando, conociendo, preguntando, dieron con una asociación en Estados Unidos que ya impartía unos cursos psicoeducativos y empezaron ahí a juntarse primero en una casa, ¿sí?, a hablar de salud mental, pero relacionado con la esquizofrenia. Y de ahí, pues el proyecto siguió avanzando, era atender a los familiares. Y después se vio la necesidad, que también era muy importante, atender a las personas que tenían un diagnóstico psiquiátrico a través de la psicoeducación como un complemento para su tratamiento.
7: ¿Qué es la psicoeducación?
8: La psicoeducación es una herramienta en la actualidad que ya está usándose no solamente en la psiquiatría, sino en otras áreas de la medicina, donde la persona que tiene la condición psiquiátrica va a aprender, va a tener toda la información relacionada con su padecimiento para hacer activo dentro del tratamiento. Ya no solamente es el papel del médico psiquiatra y el paciente, sino que es un papel de ambos, donde también se involucra a la familia, porque es parte central, ¿no?, del acompañamiento. Y entonces el tener la información, el hacerse expertos en lo que les pasa, les da muchas más herramientas para poder llevar su vida de la mejor manera posible.
7: Que siga esta productividad, aprovechar la vida, pues vivirla de la mejor manera, y siempre también con este diagnóstico y con algo integral, su tratamiento, seguimiento, terapia conductual, etcétera, ¿no?
8: Así es. La psicoeducación educación ya es parte de los tratamientos, tiene el mismo peso del tratamiento farmacológico, de la terapia psicológica, del ejercicio, de cuidar los hábitos de alimentación, de sueño.
9: En los niños, la salud mental, que también es muy importante, y a veces nos quedamos con que la salud mental hay para los adultos por el ritmo de vida, por el trabajo, las responsabilidades, pero los pequeños y los adultos mayores también, Diana.
8: Sí, mira, los niños pues están inmersos en la actividad de los adultos. También ellos están
9: corriendo,
8: en estos traslados, corriendo con estas prisas. Y los adultos mayores también es un tema muy importante porque es sabido y se ha comprobado que hay un alto riesgo de depresión cuando una persona se jubila y no tiene un plan de vida para después. Entonces, los primeros años puede ser que está todavía bien, estable, disfrutando ese momento que estaba esperando que llegara, y el problema es que después el riesgo de depresión es muy alto.
9: Hablamos de este tipo de población como las infancias, los adultos mayores, pero también grupos vulnerables, personas que viven con algún tipo de discapacidad, por ejemplo, personas de pueblos originarios que vienen a vivir a las ciudades, y este choque también. ¿Cómo desde Humanamente se tiene trabajo con este tipo de grupos vulnerables?
8: Bueno, Humanamente está abierta para todo público. Su población principalmente son personas que tienen un diagnóstico psiquiátrico y sus familiares. Entonces, el trabajo que se hace ahí es que mediante cursos, talleres, conferencias, grupos de apoyo, se da este acompañamiento, donde también el objetivo es crear comunidad y hacer redes de apoyo entre las mismas personas que tienen diagnóstico, entre los mismos familiares que padecen también una situación muy similar, ¿no? Cuando hay alguien enfermo en casa, entonces saber que hay una red de apoyo de otras personas que te entienden, que no te van a juzgar, que no te van a criticar, no te van a rechazar, es sumamente importante.
9: Esta red de apoyo que todos deberíamos de tenerla, de buscarla, o formar parte también de la red de apoyo de alguien más, ¿no? Porque muchas veces se da un diagnóstico y ¿qué hacemos los demás con esta información? ¿Qué hacemos con este diagnóstico? ¿Cómo lo apoyamos? ¿Qué tratamos? ¿Qué decimos? ¿No decimos? O sea, ¿cómo comportarse también? Por eso ahí está la psicoeducación.
8: Exactamente, y eso se trabaja mucho en Humanamente. Cómo las personas que están alrededor de la persona que está padeciendo pueden colaborar.
9: Al principio de esta entrevista yo hablaba acerca del ejercicio, de la actividad física, cómo nos ayuda a la salud mental, y Humanamente, el próximo 11 de octubre, Humanamente tiene una carrera que está relacionada con la salud mental. ¿En qué consiste esta carrera del próximo 11 de octubre, Diana?
8: Bueno, esta es la segunda carrera organizada por el Colegio de Psiquiatras de Jalisco. El año pasado tuvimos la primera edición. La verdad, nos dio mucho gusto la respuesta que tuvimos de las personas. Fue en el Parque Colomos, y con la idea de seguir promoviendo el ejercicio, sí, como parte del tratamiento, pues decidimos como Colegio de Psiquiatras de Jalisco organizar la segunda edición, y este año se beneficiará a Humanamente como asociación civil, sabiendo cuál es el trabajo que hace Humanamente dentro de la salud mental.
9: Es correr con causa en apoyo a la asociación Humanamente, Parque Metropolitano, el domingo 11 de octubre, salida tempranito, 7:30 de la mañana. Pues las inscripciones siguen abiertas, estamos a 8 días de arrancar con esta carrera.
8: Así es, siguen abiertas, los esperamos. La verdad es que el objetivo es visibilizar la importancia del ejercicio, pero además hacer comunidad, hacer presencia, que se hable de salud mental. La verdad es que hay mucha necesidad en toda la población de que se toquen estos temas, que se quite el estigma, que se quiten los tabús, los prejuicios. Las enfermedades psiquiátricas son enfermedades médicas como cualquier otra enfermedad, entonces tienen una importancia, ya que la OMS lo menciona, no hay salud sin salud mental.
9: Que por cierto es en conmemoración del Día Mundial de la Salud Mental,
8: que es el 10 de octubre.
9: Entonces está en el marco del
8: las actividades que se hacen.
9: Perfecto. Diana, ¿algo que quieras añadir? ¿Últimos comentarios antes de cerrar esta charla?
8: Pues que los invitamos a que se inscriban. Las inscripciones están en las redes del colegio, Colegio de Psiquiatras de Jalisco, también a través de Humanamente. El costo de la carrera tuvo varias etapas, ya para ahorita, para octubre, el precio es de $550. Y bueno, es una carrera como cualquier otra, donde tendrán su kit, su playera, su medalla, el chip, todo. Okay. No es necesario que sean corredores. La verdad es que este es un espacio para hacer comunidad, comunidad, ¿mm? Si son corredores o les gusta,
9: pues les sirve, pues, también para entrenarse, para medirse. ¿Cuántos kilómetros?
8: Hay 5 y 10 kilómetros.
9: Ok. Mira, 5 kilómetros los camina uno en promedio, ¿no? O sea, con la condición. Sí. En una horita más o menos, te paseas por el Metropolitano, es pet friendly también la carrera.
8: Así
9: pues
8: es.
9: Lleva a tu perrito, a tu perrita. Entonces, todo va en torno a correr con causa en apoyo a la asociación Humanamente. Diana, muchas gracias. Nuevamente, las redes sociales del Colegio de Psiquiatras de Jalisco.
8: Así, el Colegio de Psiquiatras de Jalisco, uh-huh. En las redes sociales, ahí va a estar la convocatoria en las inscripciones.
9: Uh-huh. Ahí nos podemos inscribir. Muchas gracias por venir a Jalisco en la Hora Nacional.
8: Muchas gracias.
9: Gracias. Escuchamos esta noche a la doctora Diana Arreola, médico por la Universidad de Guadalajara y psiquiatra. Ella es integrante de la asociación Humanamente. Continuamos.
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10: ¿Qué tal, amigos de Jalisco en la Hora Nacional? Soy Juan Epote, ensayista y divulgador científico, y hoy quiero platicar con ustedes sobre José Guadalupe Mejía y su invento más pesado que

En octubre de 1906, el exquisito brasileño Alberto Santos Dumont se trepó a un objeto volador claramente más pesado que el aire. Despegó desde el suelo ante el asombro de innumerables testigos gracias a un motor y se desplazó unos 60 metros sobre los campos de Bagatelle en la ciudad de París. Jura, jura. Esta hazaña lo convirtió en el legítimo pionero de la aviación, amparado por la patente de invención de su aeroplano, dotado de un motor de 12 caballos de fuerza, con fecha del 22 de mayo de 1908. Unos pocos meses después de todo aquello, un estudiante de mecánica llamado José Guadalupe Mejía López, nacido en Guadalajara en 1886, obtuvo una insólita patente por su diseño original de una aeronave a la que bautizó con el nombre de Jalisco. Y a finales del año 1909, se leía en las páginas del diario La Patria que luego de ver una maqueta en miniatura del aeroplano Jalisco, invención del joven mecánico José Guadalupe Mejía López, el ilustrado señor ingeniero mayor de artillería, don Emiliano Sánchez, a petición del inventor, lo ha inspeccionado para concluir que, conforme a las teorías del señor Mejía López y basado en lo que científicamente puede desprenderse del aparato, cree es un triunfo seguro para su inventor. Este mismo aparato ha sido presentado al señor gobernador y ha manifestado buenos deseos de ayudar para conseguir el buen resultado que el señor Mejía López se ha propuesto. Los gastos que erogó la construcción del pequeño aeroplano fueron costeados por un distinguido abogado, cuyo nombre nos callamos por no lastimar su modestia. Este mismo señor ha ofrecido a su inventor y a su colaborador, señor Salvador Moya Gómez, influir en lo que pueda para que vean coronados sus deseos. 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Lo cierto es que el 20 de noviembre de 1909, el innovador ingeniero José Guadalupe Mejía López obtuvo la patente por el diseño de una aeronave que estará dotada de un motor en línea de 35 caballos de fuerza para transmitir su potencia a una hélice central con alas cuyo ángulo de ataque se controlarían por el piloto. Un conjunto que provoca una sensación más bien rectangular, cuatro ruedas, un timón en la parte frontal, otro timón de dirección en la trasera. Y para julio de 1910, el diario del hogar anunciaba: un señor de apellido Mejía López, residente en Guadalajara, inventó un aeroplano al que puso el nombre de Jalisco y con el que va a verificar ensayos próximamente. Tiene fe el inventor en su aparato y espera que las pruebas den el mejor resultado. En tal caso, continuará haciéndolas hasta que llegue a conseguir navegar libremente recorriendo grandes distancias. ¿Cuáles fueron los resultados? Existen testimonios de que el Jalisco terminó de ser construido hacia el 21 de marzo de 1910 y de que su primer vuelo sin motor se verificó el 14 de julio y de que, al fin, el vuelo oficial con la incorporación de un motor de 35 caballos de fuerza mandado a traer desde Alemania ocurrió el mismísimo 16 de septiembre de 1910. Un traslado en línea recta de unos 800 metros a una altura superior a los 2.5 metros del suelo. Tan lejos y tan cerca de la eternidad.

0: para Jalisco en la Hora Nacional, Juan Mepote, autor de El Museo Portátil del Ingenio y el Olvido.
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2: Museo Nacional de la Cerámica Jorge Wilmot, el que fuera el taller y la sala de exhibición de Wilmot desde 1985 se convirtió en museo. Cuenta con 6 salas en las que se pueden observar más de 1.300 piezas provenientes de la región oriente y central del país, de los estados de Guerrero, Jalisco, Michoacán, Oaxaca, Puebla, Veracruz, Guanajuato y San Luis Potosí, entre otros. Colección que incluye piezas desde el 500 a.C. hasta la actualidad. Un verdadero muestrario de la evolución del trabajo artesanal del barro y la cerámica, además de contar con una sala temporal para la exhibición de arte contemporáneo, tanto de plástica como visual. Este museo también organiza concursos de arte, talleres de cerámica, conferencias y visitas guiadas en sus instalaciones ubicadas en la calle Constitución número 104, en el centro de Tonalá, en un horario de martes a domingo de 10 a 18 horas.
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3: Un reloj despertador
4: un
3: humano.
4: Reloj despertador humano.
3: Doña Dolores Vázquez.
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3: como la conoce. Envían
4: sus hijos por correo.
3: Hola amigos de Jalisco en la Hora Nacional. Mi nombre es Francisco Galindo y el día de hoy les platicaré. Sucesos del degollado. El 22 de enero de 1922, el diario El Informador anunciaba la presentación en el Teatro Degollado de varias comedias organizadas a beneficio de los damnificados de la población de Degollado, Jalisco, que semanas atrás, el 24 de diciembre de 1917, fue atacada por el bandolero Inés Chávez, que dejó una estela de muerte y destrucción en la población. El evento fue organizado por señoritas pertenecientes a las familias acomodadas de la ciudad y se compuso de las puestas en escena de Pobrecito Juan, Hamlet, Sin Palabras y El Sueño Dorado. Todos los actos fueron acompañados por una orquesta que contó con la participación especial del afamado violinista Julián Carrillo. El precio de las entradas osciló entre los 50 centavos a los 15 pesos. Esto no fue el único evento organizado a favor de las víctimas. Previamente se había ofrecido varias funciones que contaron con la participación de músicos, actores profesionales y aficionados.

0: para Jalisco en la Hora Nacional, Francisco Galindo Rizo, promotor y gestor cultural.
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2: Ahora le presentamos la propuesta musical de Ulises Nice. Escuchemos.
3: Hola amigos de Jalisco en la Hora Nacional, soy Ulises Maiz, soy músico y estoy muy contento de compartirles un poquito de mi proyecto y de mi música.
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3: Ulises Maiz es un músico mexicano que hace canciones a partir de historias. Me gusta mucho tomar cosas que me pasan y convertirlas en canciones. A veces esas canciones son divertidas, a veces son más emocionales, pero siempre intento que tengan algo que transmitir.
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3: La música para mí es una forma de expresarse y de guardar momentos y recuerdos. Me gusta pensar que una canción puede hacer que algo que viviste no desaparezca o no se olvide, porque lo conviertes en música y después esa música puede ser parte de la vida de otras personas también.
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3: El proyecto de Ulises Maiz mezcla música, chismes y animaciones. Cada canción tiene su propia historia y muchas de ellas forman parte de un universo animado, protagonizado por personajes que son elotes. En los shows regalamos elotes, nosotros nos vestimos de elotes y en general intento que sea un proyecto para disfrutar y que el público se la pase muy bien. Me gusta que el proyecto no se quede solamente en escuchar una canción, sino que también puedas conocer a los personajes, ver sus historias en los videoclips y llevar todo ese universo incluso a los conciertos.
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0: La principal característica de Ulises Maíz es que intento que cada canción pues tenga un mensaje, ya sea divertido o emotivo, pero que transmitan algo, y musicalmente estoy entre el pop, el rock y sonidos alternativos, pero todo lo intento englobar con este universo de elotes animados, en donde espero que después cuando la gente vea un elote se acuerde de Ulises Maíz.
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0: Mis redes sociales son Ulises Maíz en todos lados, en Spotify, en Instagram, en YouTube, en TikTok, y me encuentran literal como Ulises Maíz en todos lados. Les comparto este tema que es Mamá Papá, que forma parte de mi primer álbum que estoy publicando, que se llama Valió Maíz, y espero que lo disfruten mucho.

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1: Begoña Lomelí y mis compañeros en la producción agradecemos su escucha y le deseamos muy buena noche. Descanse.
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3: ¿Cómo están? Soy Claudia Mejía, un nuevo episodio de Ya Oíste. Esta vez yo, ahí los que me están escuchando, quiero que se pregunten, ¿hace cuánto no se desparasitan? ¿Hace cuánto no desparasitan a toda la familia, a la mascota? Creo que también es muy importante. Ahí pregúntenselo porque hoy traemos un tema sobre parásitos. Está conmigo el doctor Jesús Manuel Rodríguez Guzmán. ¿Cómo estás, doctor?
8: Hola, ¿cómo estás?
3: Muy bien,
8: muchas gracias.
3: Y yo quiero saber primero, antes que nada, ¿esta parte de la cisticercosis es igual que la tenia que escuchamos por ahí? ¿Qué pasa con esto?
8: De hecho, justamente eso es algo bien interesante, que es con lo que vamos a hablar. O sea, hablar de cisticercosis realmente es hablar de una fase de lo que es propiamente un microorganismo que se llama teniasis y es un parásito. Taenia, hay dos tipos. Algo que se le llama Taenia solium y Taenia saginata. La que vamos a abordar para hablar de cisticercosis es la Taenia solium.
3: Y me remonto al cerdo, ¿no? Porque pues la misma palabra lo dice. Pero tenemos tal vez este mito muy bien arraigado de que el cerdo no bien cocido, ¡pum!, cisticercosis. ¿Es así o no es así?
8: No exactamente. De hecho, justamente es lo que vamos a abordar en este momento. Tendríamos que hablar de lo que es el ciclo, propiamente el ciclo de la cisticercosis y el ciclo de la tenia. Y hablaríamos como tal, tendremos que tener en cuenta dos cosas. El cerdo se le conectaría como un hospedero intermediario y al humano como un hospedero propiamente definitivo. Pero ¿qué pasa realmente aquí? Si hablamos realmente de lo que es el cerdo, ¿qué nos aportaría el cerdo? Realmente hablaríamos de esto. El humano o la cadena de transmisión o el mecanismo de transmisión se llama fecal oral. Y realmente en el humano sí ocasionaría tanto teniasis como cisticercosis. En el cerdito no ocasiona lo que es teniasis. En el cerdito solamente ocasiona lo que es la cisticercosis. En el humano, en el cuerpo humano, tendríamos este gusano. Propiamente la tenia es un gusano plano, tiene una cabeza y se caracteriza porque tiene como cuatro ventosas, es decir, cuatro como hoyitos, por así decirlo, en su cabeza. Y tiene unos ganchos que se van atando al intestino. Esto es lo que hace que realmente se fije al intestino. Pero, ¿cuál es la característica de este gusano? Este gusano es hermafrodito, se reproduce por sí mismo, tiene tanto reproductor masculino como femenino. Y es plano, y cada una de estas cositas planitas adentro alberga huevecillos. Y entonces ahí empieza el ciclo. Entonces, ¿qué pasaría con esto? ¿Sabes? Una cosa interesante y que me gusta mucho. ¿Sabes cuánto mide este gusano? Mide de 2 hasta 7 metros.
3: ¿Qué?
8: Y eso es muy interesante porque imagínate, en cada una de estas segmentos que se van formando, hay miles de huevos. Entonces, ¿qué pasa justo ahí? Justo ahí lo que hacemos es de que existen prácticas como pueden ser fecalismo a raíz del suelo. Esto es, hago popó, literal, en la tierra, donde ya sea que haya alimentos o incluso un mal manejo de las excretas, ¿no? Como por ejemplo vemos que sí hay un drenaje, pero ¿dónde desfragua esto? ¿Dónde irriga esto? Irriga a los vegetales que propiamente se consumen. Y entonces ahí es donde empieza lo interesante, porque entonces sabemos que existen animales que se le llaman de traspatio. Imagínate, las personas hacen popó, literal, ahí está la tierra, y los cerditos, ¿qué hacen? Están todo el tiempo jugando con sus naricitas, consumen esta tierra, los productos que están ahí, los niños salen a jugar, o incluso consumes propiamente algún alimento que ya ha sido irrigado con esta agua. Pero ¿qué pasa? Que en el cerdito entonces encontramos que ya propiamente en la tierra están estos huevecitos. Estos huevos propiamente la tierra no va a hacer que lleguen a la siguiente fase, que es la cisticercosis. Vamos a diferenciarlo aquí. Entonces el cerdito se lo come, esos huevitos en el cerdo sí van a ocasionar que se desarrollen hasta cisticercos, pero ahí van a quedar, no se van a formar gusanos en el cerdo. Aquí es donde viene lo interesante. El humano come la carne, ¿y cómo sería realmente que el humano pueda realmente decir este consumo de la carne pueda ser lo que me origine? Un alimento mal cocinado. Pero si estamos hablando de que ya el huevo en el cerdo se ocasiona un cisticerco, ¿cómo se puede morir? Con una buena temperatura, con una cocción. ¿Cuánto necesito cocinar la carne de puerco para que realmente no me ocasione la infección? Por 20 minutos a más de 70 grados centígrados. Esto obviamente dependerá mucho, ¿no? Y entonces yo ya me lo como y adivina qué pasaba con estos cisticercos. Estos cisticercos es como si tuvieran una capita alrededor, un montón de cosas que son proteínas, y entonces se desnaturalizan o que se destruyen, por así decirlo, con nuestro ácido clorhídrico, y volvemos al mismo ciclo. Ahí está el ciclo. Pero esta es la parte interesante, porque si yo te dije de que consumimos el puerco, ya está el cisticerco, pero eclosiona con el ácido clorhídrico. Entonces dices, bueno, pero va a formar gusanos, y ese es un ciclo de gusanos. Entonces, ¿cómo realmente se forma el cisticerco? El cisticerco es, ya no involucro propiamente al puerco, involucro el contacto yo directo humano, lo ingiero, pero ¿qué pasaría entonces ahí? Que estos huevitos se van a ir a través de la sangre.
3: Entonces, ahí sí somos completamente responsables, ya el cerdito no tiene nada que ver, porque no hubo un intermediario, entonces ahí sí, por completo somos responsables, porque no tuvimos la higiene adecuada.
8: Correcto.
3: Porque si dices que está en la tierra de las heces que otra persona fue e hizo ahí, entonces llega mi hijo y empieza a jugar ahí, se lleva las manos a la boca, ahí es donde hay la infección.
8: Correcto. Si yo te hablo de cisticercos, la gente no, muy poca gente sabe, por ejemplo, que los vegetales también pueden ser una fuente de, porque realmente si te hablo de cisticercos, ¿qué te viene a la cabeza? ¿Qué se le viene a la cabeza a todos? Los cerdos. Las verduras, aunque las hayas lavado bien, la garantía está desde un buen cultivo, desde que realmente tienes una buena práctica de esto, o un buen manejo de las excretas.
3: ¿Qué hacer cuando sí nos gustan mucho las fresas, y sí nos gustan mucho las ensaladas? Digo, ya hablamos de la carne de puerco, pero ¿qué sí está en nuestras manos? O sea, ¿qué tipo de medidas?
8: Si queremos consumir, a lo mejor los vegetales, no vamos a meter tanto en frutas, sino en general, todo lo que es desinfección que no sea por calor, uh-huh. Ya sean frutas, verduras, que sean irrigadas por esto, pues sería lavado y desinfección de vegetales. ¿Qué haríamos? Pues disminuiríamos el factor de riesgo, digámoslo. ¿Cómo lo haríamos? Pues sería a lavarlo con agua potable, claramente, o sea, ya utilizar el agua que esté limpia. Y una cosa que sí vemos son diluciones con clorito, con cloro, ¿no? Que son, le llamamos diluciones de hipoclorito de sodio, que coloquialmente lo conocemos como el cloro comercial que tenemos en casa. Después de que los enjuagamos, retiramos la mayor parte de materia orgánica que a veces vemos, ¿no? Tienen tierrita y esto, lo quitamos. Y posteriormente podemos hacer estas diluciones con cloro. ¿Cuánto correspondería? Por un litro, estos incluso envases que tenemos de crema y demás que miden un litro, de agua potable, o sea, no que sea, de preferencia agua potable, claramente, agua purificada, le ponemos aproximadamente 2 mililitros de cloro. ¿Cuánto sería esto? Media cucharadita cafetera.
3: También me genera duda. Hay personas que después de desinfectar vuelven a enjuagar. Uh-huh. ¿Está bien o mejor no?
8: Depende. Depende de cómo me lo digas. Por ejemplo, si la práctica es, lo voy a desinfectar y luego le voy a querer quitar los residuos con agua de la llave. Pues, me refiero al agua corriente, pues evidentemente no sería lo correcto. El agua de la llave, aunque esté purificada, sí tiene ciertos ciertos componentes que no lo hacen tan viable, ¿no? Uh-huh. En el contexto, por ejemplo, de que si lo voy a enjuagar, pero con agua de garrafón, con agua que a lo mejor es de filtro, de la que tenemos de la llave, de la que filtramos en casita, uh-huh. De estos purificadores, pues perfecto. Lo correcto sería, y de hecho así lo menciona la mayor parte de las etiquetas, solo escurrimos después de la desinfección sin ya meterlo. Aunque claro, tiene que ser dependiendo del producto que utilizamos.
3: Agradezco mucho que estés aquí para poder brindar esta información. Sí creo que nos quedó muy claro esta parte de la teniasis y la cisticercosis, uh-huh. Que son cosas diferentes. Claro. Y que ya hablamos que el pobre cerdito solo está existiendo y no tiene la culpa. En sí o directamente, sí, claro. La higiene de manos, la higiene de tus alimentos, la cocción de tus alimentos son muy importante. Entonces, pues, gracias por quedarte hasta el final. Doctor Jesús, muchas gracias por estar aquí también.
8: Al contrario, gracias por la invitación y pues también invitarlos a que esto sea una práctica habitual, a desparasitación en casa y pues buenas prácticas higiénicas.
3: Yo soy Claudia Mejía, nos vemos en un siguiente episodio. Hasta pronto.
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11: Hola, hola, espero que estén bien. Todos los que trabajan ahí en Radio Gallito. Soy la maestra Pérez Rodríguez. Quisiera que me complaciera con una canción de Chayito Valdés.

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1: Yo escucho Radio Gallito y me gustaría escuchar en las ligaditas al Dueto América. Muchas gracias. Cuca Rubalcaba.

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1: Yo escucho Radio Gallito, soy Lupita García y quiero escuchar Las Ligaditas.

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0: aquí anda una mujer que creo que es la Chole.
1: ¿La Cholita? ¿Dónde está, changa?
0: Pero creo que es ella, porque entró en la botica de don Onofrito y pidió trabajo de sirvienta. El vicario salió a hablar con ella y yo oí cuando dijo que se llamaba Chole y que había estado trabajando de sirvienta en la finca de don José María Argumedo.
1: Ya, ¿de veras? ¿Y ahí se quedó?
0: No, pues como no le dieron el destino, salió y se siguió derecho por la misma calle, con rumbo por el mercado.
1: Voy a buscarla, ahorita vengo.
0: ¿Cómo que vas a buscarla, Rorro? Al contrario, más mejor escóndete. No te vaya a reconocer.
1: Pero si eso es lo que quiero, que me reconozca. ¿Qué no ves que ni tan siquiera puedo dormir en las noches, nomás por estar pensando en ella?
0: ¿Y eso qué? Nomás si te ve. Bueno, le va a avisar a los gendarmes y te agarran preso.
1: Te agarran y no. Mira, changa, no digas dónde fui. Y si viene don Jesús, le dices que ahorita vuelvo. Voy a buscar a mi cholísima del alma. Palabra que es así, vale la pena de buscarla.
0: ¡Ujole! Ahora sí que la molamos. A ver si el Rorro no se tira en la boca del lobo.
2: ¿A dónde fue el Rorro, changa?
0: Pues, creo que fue a buscar a la Chole, que por ahí anda pidiendo trabajo de sirvienta, señorita.
2: ¿A Chole? ¿La que trabajaba en la finca?
0: Esa mera, señorita Lupita. Y a ver si no nos va a echar de cabeza a todos.
2: Ni lo quiera Dios. Salga usted, alcáncelo. Dígale que no lo vaya a ver esa mujer, que es peligroso.

0: Desde luego, padre, que el Rorro iba a cometer una imprudencia, ¿no? ¿No cree usted? No debía haber salido.
1: Bueno, Jesús, en este caso no puedo, no me atrevo a opinar, hijo.
0: Ay, el Rorro se fue y la changa salió a buscarlo, pero no lo alcanzó. Y en los momentos que yo llegué a mi casa, la changa me dijo lo que había sucedido.
2: Y yo le dije que no fuera.
3: ¿Pero tú para qué viniste a avisarle? ¿Qué habías visto a esa señora?
2: Pues no lo pensé, don Jesús, ¿sabe usted? Y es que, como el pobre Rorro pues me da tanta lástima, pues dije... Le va a dar mucho gusto saber que aquí anda su cholita.
3: Y por ese gusto caeremos en una trampa. Nos dice que esa mujer no vino pagada por don José María Argumedo para ver si encontraba al Rorro.
2: Pues eso sí, don Jesús.
4: ¿Por qué no salen a buscarlos de nuevo, Jesús? A lo mejor andan por aquí cerca.
3: Eso es lo que vamos a hacer, Lupe. Pero habrá que jugársela, porque a mí también me reconocerá como el que se hizo pasar como su compadre, Nicandro. Vente, changa. Vamos a la calle.
4: Mucho cuidado, Jesús.
3: Ojalá que lo encontremos a tiempo, porque donde haya caído en una celada, todos la vamos a pasar muy mal. Ya regresamos, Lupe.
2: Ahorita volvemos, señorita Lupita.
3: Andra, changa, tú te vas por una calle y yo por otra. Tenemos que encontrar al Rorro antes de que otra cosa pueda suceder. ¿Ya regresaron, Lupe?
4: No, para nada. No ha regresado ninguno de los dos.
3: Pues ahora sí que le hicieron buena. Estos me están colmando la paciencia.
4: Cálmate, hermano. Nada ganarás con enojarte. Lo que pasa seguramente es que la changa no ha hallado al Rorro y por eso no regresa.
3: Quedamos de encontrarnos aquí a 2 cuadras. Y aquí me tienen, esperando como un bobo. Y la changa no aparece.
4: Ya vendrán, Jesús. No te desesperes.
3: ¿Pero cómo no me voy a desesperar, Lupe? Si están en peligro de que esa mujer los denuncie a la policía y por ellos me caigan a mí también.
4: Tienes razón, pero hay que tener fe en que no vayan a cometer una imprudencia.
3: El Rorro es muy capaz, ya lo conoces. Está enamorado como un idiota de esa tal chole y de seguro la seguirá. Si no, es que la convence y la trae para acá, que sería lo peor.
4: No, no creo que sea tan torpe. Además, si la changa lo advierte...
3: De los dos no se hace uno, Lupe. Los dos proceden como si fueran unos chamacos. Y ya tienen bastante experiencia.
4: Jesús, nunca te he visto tan nervioso. ¿Qué te pasa?
3: Nada, Lupe, es que... No es que esté nervioso, Pero es cuando don José María Argumedo debe estar peor que nunca del coraje. Debe ser temido. Está actuando seguramente impulsado por el odio y por el amor propio. Y no hay que provocarlo.
4: Tú no le tienes miedo a nadie, hermano.
3: No le tengo miedo a nadie, Lupe. Pero no quiero verme obligado a defenderme, hiriendo o matando. Ese no es mi sistema. Por eso prefiero que las cosas vuelvan a su cauce. Después no es difícil eludir las persecuciones de quienes van en contra de mí.
4: ¡Ahí están!
3: Espera, Lupe. Espérate, no te muevas. Yo voy a abrir, por si no fueran ellos.
4: Déjame preguntar quién...
3: Espérate. Yo soy quien va a preguntar. A ver si me contestan.
5: ¿Quién toca?
6: Nosotros, don Jesús. ¡Ya venimos!
4: Son ellos. Ábreles.
3: Espérate, Lupe. No hay que precipitarse, hermana. Vete allá adentro. Ándale.
6: Ya estamos de regreso, don Jesús.
7: Me lo tuve que traer casi a las fuerzas, jefe.
3: Ándale pronto, pásele. ¿Qué demonios fuiste a buscar? ¿Qué fuiste a hacer, Rorro?
6: Yo, ¿sabes, don Jesús? Es que este changa vino a avisarme que en la calle andaba la chole. Y yo, pues, ya estás enterado, ¿no?
3: Eres tan bruto, Rorro, que fuiste a buscarla, ¿verdad?
6: Pues sí, don Jesús, pero pues nomás para verla. No hay que ser tan desconsiderado con las damas, don Jesús.
7: Y ya se la quería traer para acá, para la casa, jefe. Mire, hasta me pegó un rasguñón porque hice que la dejara ya cerca de la pulquería.
3: ¿Y tú, changa? ¿Por qué te tardaste tanto y no fuiste a encontrarte conmigo como quedamos?
7: Espérese, jefe, no se me enoje. Le voy a decir cómo estuvo toda esta cosa.
3: Vamos adentro, a la otra pieza. Ahí hablaremos.
4: Ya regresaron. Qué bueno.
3: ¿Y Anselmo? ¿Dónde está Lupe?
4: Hace ya mucho rato, casi desde que te fuiste, que me pidió permiso de ir a la iglesia a rezarle a la Virgen y darle las gracias porque lo habían salvado de morir.
3: Déjanos solos, por favor.
4: Sí, Jesús.
3: Vamos a ver. Explíqueme. ¿Qué fue lo que hicieron? ¿Vieron a esa mujer?
6: ¿A cuál mujer, don Jesús?
3: ¿Cómo que a cuál mujer, Rorro? A la chole, a la que fuiste a buscar.
6: Ah, pues, sí, se la encontré. Pero pues ya sí, ¿verdad, don Jesús? Tuve que echar chica a carrerota para alcanzarla. Pobrecita, pues, ¿la hubieras visto? Nomás daba lástima.
3: ¿Y no pensaste que esa mujer puede denunciar?
7: Es lo que yo le dije, jefe, que no la trajera para acá. Porque este hasta la jaloneaba para que se viniera con él.
3: ¿Es verdad eso, Rorro? ¿Es verdad lo que dice la changa?
6: Oh, sí, don Jesús. Y yo no creía que le iba a dar a usted tanto coraje.
3: Me da coraje, porque tú no piensas. ¿No ves que acabamos de dar dos golpes a don José María Argumedo y que la Chole trabaja para él como sirvienta?
6: ¿Qué va, don Jesús? Si la pobre ya dejó el destino, nomás le iban a mandar a fusilar. Le iban a hablar a los rurales para entregarla.
3: Pero, ¿ella te lo dijo? Puede estar de acuerdo con su patrón para saber dónde vivimos.
7: Eso le dije. Y entonces, cuando el Rorro se la jaloneaba para acá, que le dijo que el patrón con quien trabajábamos nos iba a dar un dinero y que me lo traigo a él.
6: Eso ni es cierto. Yo fui el que me despedí de la Chole. Quedamos en que el domingo nos veíamos allá por la Merced.
3: Muy bien. Pero si muy bien le diste cita para el domingo y le dijiste que nosotros fuimos quienes le robamos el arcón del dinero y las alhajas.
6: ¿A poco? Ah, pues sí, no soy tan tonto, don Jesús. ¿Sabe usted lo que le dije? Que estaba yo rete espantado de que los ladrones llegaron con chicas escopetotas y que ya mero nos iban a matar a mi compadre Nicandro y a mí. Y que más mejor nos fuimos para no pasar malos ratos.
3: ¿Y te lo creyó?
6: Pues no se dio usted cuenta que me quiere retear todo. Seguro que me lo creyó. Sí, mi palabra es ley para la Cholita, don Jesús.
3: ¿Y qué vas a hacer con ella ahora que la veas? Te preguntará dónde vives, cómo vives, en fin, ¿qué es lo que le vas a decir? Yo quisiera saberlo.
6: Ah, pues sí, ¿verdad, don Jesús? Bueno, pues ahí usted me dirá lo que le digo a la Chole, pero pues, pobrecita, pues no quiero que siga abandonada. A lo macho, don Jesús.
3: A lo macho, don Jesús. Muy bien, Rorro, muy bien. Como estás tan enamorado de ella y yo no quiero entorpecer sus relaciones, lo que vamos a hacer es que cuando la veas el domingo, te comprometes con ella y le pones una casa y te vas a vivir a su lado. Pero ni a mí ni a la changa nos volverás a ver para nada.

0: Eras demasiado drástico, Jesús. Eso pudo traerte muchas complicaciones con tus propios amigos, hijo.
1: Pero hay un medio como ese en el que yo viví, en el que solo el valor y la decisión y el deber de jugarse hasta la vida a cada momento tienen un valor. Por eso.
2: Doc Sus.
3: Sí.
2: Pues no diga usted que retobo. Pero pues no hay que ser. ¿Qué no ve usted que a uno le hace falta? Bueno, pues no sé cómo darle la explicación, pero pues uno necesita a quien lo quiere un poquito, ¿no? Una compañera, y por eso es que la chole me dio de alazo, pero tampoco es para que me la ponga usted tan dificultosa, don Jesús. Yo qué pecado cometo con querer un poco a esa pobrecita mujer que no tiene ni perro que le ladre.
3: Bueno, ya te lo dije, Rorro. Ahora tú sabes lo que haces.
4: Caray, Rorro. Parece que no entiendes las palabras que te dicen. El peligro de que esa mujer esté de acuerdo con don Argumedo nos puede hacer que vayamos a dar a Chirona.
2: Don Jesús, con su licencia, ¿me permite que le diga una cosa?
3: Vamos a ver. Vamos a ver qué cosas vas a alegar.
2: Bueno, pues, no digo con todo el respeto, don Jesús, pero usted anduvo también muy entusiasmado hace poco, ¿no?
4: Rorro, ya ni la muelas ni nada.
3: No te apures, changa. Déjalo que hable. Vamos a esperar. Quiero saber qué reproche te hacerme.
2: No, reproche no. Dios me libre. Pero pues, así como usted andaba de enamorado por la señora Rosa.
4: Rorro. O sea,
3: Rosa. Bueno, sí, tienes razón. No la recordaba. Por fortuna tú me das la ocasión de convencerme de que sin sentirlo la he ido olvidando. Vamos a ver, ¿qué tienes que decir de Rosa?
2: No, pues nada, no. Pero pues uno también tiene su corazoncito y yo...
3: Rorro. Mira, Rorro. ¿Quieres de verdad a esa mujer? ¿O la vas a abandonar como abandonaste a la fofa?
2: ¿Que yo la abandoné? ¿Ya ve usted cómo son los cuentos? Si la fofa se fue y fue la que me abandonó.
3: Porque ni siquiera le pasaba a usted algo para que comiera. Y una mujer cuesta dinero. Y hay que darle todo lo necesario.
2: Pues ella no necesitaba de mí. Nomás lavando pisos ganaba cierto dinero. Pero lo que pasó es que se fue pa' Morelia con el zapatero remendón aquel.
4: ¿Con el tertó?
2: Oye, no te burles tú, sí, con ese. Que si lo llego a agarrar, nomás le saco el otro ojo.
3: Bueno, ya basta. Te preguntaba si de veras estás enamorado de Chole.
2: Pues con el respeto debido, don Jesús. Pues sí, la verdad, de veras. Miren nomás lo que me pasa. En cuantito la veo y en cuanto pienso en ella, pues nomás que me acuerdo, se me pone el cuero chinito, como de carne de gallina. Y hasta me tiemblan todas las piernas.
3: Rorro, está bien. Yo no te puedo prohibir que quieras a una mujer.
2: Pero me está usted corriendo de su casa y dice usted que me vaya con la chole.
4: Pues claro, porque ni el jefe ni yo queremos ir a la cárcel.
3: Espera, changa, espera. Mira, Rorro, si llegas a formalizar tus relaciones con ella, no le vayas a decir quiénes somos, ni lo que hacemos. Y nunca la traerás aquí, sino que le buscarás un cuarto para que viva.
2: ¡Juega, don Jesús!
3: Claro que sí.
2: Sí, está bueno.
3: Sí, está muy bueno. Hay otra cosa. Desde este momento, te haces responsable de cualquier torpeza que cometas.
2: Sí, don Jesús. Y gracias. De veras que por algo le servimos a usted con tanto agrado. ¿Es usted un jefe? Como para darle de besos en los pies, palabra.
5: Tilde, ¿qué estás haciendo?
6: ¿Ya lo ves? Estoy bordando.
7: Qué bonito motivo.
5: ¿Y tú, Lolita?
8: Yo estoy aprendiendo a bordar. A ver si algún día lo hago tan bien como mi mamá.
6: ¿Qué se te ofrece?
7: ¿A mí? Nada. Vine porque como están tan calladas.
8: Ay, no estamos calladas, tía. Estábamos platicando.
6: Hablábamos de que mi hija ha renunciado definitivamente a toda relación con Paquito Argumedo.
7: Eso es lo mejor que pudo hacer. A mí me parece muy bien, de veras.
6: ¿Cómo dices? ¿Que te parece muy bien?
7: Claro. Después de lo que he sabido acerca de José María, del maltrato que da a sus trabajadores y de los castigos tan infames que les imponía, pues...
6: Carolina, ¿por qué has cambiado de modo de pensar?
7: ¿Por qué? Porque somos humanos y podemos sufrir errores, equivocarnos y... Yo no soy perfecta. Ahora puedo reconocer algunos de mis yerros y...
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0: está enamorado de su tal Choli, y a la vez también le recordó a Chucho Roto de Rosa, y de la que no hemos sabido nada más, nada. Quién sabe qué irá a pasar, pero pues por lo pronto pues ya se convenció, ya lo convenció Chucho Roto de que le va a poner su cuartito a su Choli. Pues sí, eso es todo. Y Carolina, no sé cuál sea la idea que traiga, pero al parecer esa nunca da paso sin guarache. Quién sabe cuál sea sus ideas, sus intenciones. Pues no, vamos a esperar hasta el lunes a ver qué sucede. Digo, hasta el lunes, hasta el martes, a ver qué pasa con todo esto, con las confesiones de Chucho el Roto. Saludos para todos, que Dios me los bendiga. Aquí vamos a estar por un ladito esperando la programación de Te Llevamos Gallo. Échale mi Chuy, vámonos recio, Renca. Ahí estamos, buenos días.
1: Gracias, Fumanchu, como siempre, estando presente y con este comentario desde Runner Park, California. Ahí en la mesa de los sacrificios, dice. Gracias, Fumanchu, por acompañarnos. Gracias por tu audio. Y bueno, pues efectivamente, habrá algo oscuro detrás de este comportamiento de Carolina. O lo platicado con Chucho el Roto le sirvió por el beneficio que va a obtener al comprometerse Chucho el Roto que iba a ser la única heredera. ¿Cuánto le durará el gusto? ¿Qué pasará con la Chole y con el Rorro? Ya lo dijo Fumanchu. Ahora esperar hasta el lunes. Ah, no, perdón. Saludos, Fumanchu. ¿Qué es lo que sucederá con Chucho el Roto? Con la Chole. Con Carolina. ¿Cómo podremos saberlo?
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0: 6 de la mañana ya con 33 minutos, 6:33. Chuy, ¿por qué no estás gritando? Porque no puedo. Hoy no puedo.
1: Vengo de Zacatecas, traigo la tambora lista, la que eres bajo.
0: 6 de la mañana ya con 33 minutos, agradecidos con mi Padre Dios que nos da la oportunidad de estar aquí frente a este micrófono.
1: Cerramos por unas cheves y por unas morras para que estén listos para pistear.
0: Acompañándoles, si usted no lo permite, a través de cualquier dispositivo en el 760 de AM y o a través del internet. Muchísimas gracias, gracias. Que Dios Padre tenga un excelente y bendecido día para todos ustedes. Y bueno,
1: que me suelte
0: de efectivamente. Ya estamos aquí en el control del audio, sistema digital y el de la voz. Y quien se considera su amigo, Chuy Hernández. Listo ya para acompañarles. Reitero, si es que usted no lo permite, con esta excelente programación, con la buena música, con estos grandes éxitos a través de Radio Gallito. Y aquí estaremos, claro, en el programa también de Te Llevamos Gallo de 7 a 9 de la mañana. Para que, si tiene algún cumpleañero, bueno, pues nos marque. Si está festejando algo en especial, también, cómo no, con todo gusto, para llevarle gallo a su ser querido. ¡Uy! Y esto me recuerda al sábado. Y lo sigo recordando, desde el amanecer del día de ayer. Y lo sigo recordando porque traigo un dolor de cuerpo.

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1: Escuisillos, con un saludo para Teo Macías hasta allá, hasta Texas. Cuando son las 6:46 minutos, no se lo digas a ella.

6 de la mañana ya con 51 minutos, 6 con 51 minutos. Continuamos con más de esta excelente programación, saludando en esta mañana a Bertita. Hasta allá, hasta Nogales, Sonora, dice un saludo para la prima Ana Pau. Saludos a los sobrinos y sobrimas, sobrinos y sobrinas, primos y primas de Chuy Hernández que ya van a regresar a clases. Que se porten bien y saquen buenas calificaciones, dice Bertita. Dice que tengan un excelente lunes. Gracias, Chuy, por alegrarnos el día, y a todos los que escuchan Radio Gallito. Y vámonos a mover la tambora para despabilarnos. Que tengan un día lleno de bendiciones. Gracias, Bertita, hasta Nogales, Sonora. Por acá ya nos solicitan llevar gallo desde tempranito. Y bueno, pues vamos a darle, que es mole de olla. Gracias, como siempre, Don Neto Cadena, dándonos los buenos días con estas imágenes. Día de ayer, día de San Francisco de Asís. Excelente y bendecido día, lunes 5 de octubre. 8 para las 7.

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1: 7 de la mañana ya con 7 minutos, 7 con 7 minutos.
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1: Y comenzamos el programa de Te Llevamos Gallo, pero no si antes movemos el botecito. Y alentamos a las sobrinas y sobrinos de que ya se levanten. De que ya es hora de que se arreglen y se preparen para ir a la primaria. Así es de que todos para arriba. Sobrinos y sobrinas, ya es hora. Y la primera que nos envía audio desde las 6:41 es la sobrina Katia. Katia, buenos días.
3: Buenos días, Chuchu, y aquí despertando para irnos a la escuela. Un saludo a todos los que escuchan la radio y a mi papá, que lo quiero mucho.
1: Gracias, y que tengas un excelente y bendecido día. Gracias por estarnos escuchando, Katia. Hay otro sobrino por ahí que ya se reportó, es Alexander. ¿Cómo estás, Alexander?
4: Ya estoy bien listo para ir a la escuela.
1: ¡Eso!
4: Sí, Chuya, hoy es la semana donde va a ser mi cumpleaños, Chuya.
1: ¡Ándale!
4: Sí, va a ser mi cumpleaños esta semana, el viernes, Chuya.
1: El viernes es tu cumpleaños. ¡Salud!
4: Perdón, es que estoy bien, pero Chuya, creo que de mi domingo. Chuy. Es que hoy es lunes y hoy es domingo, Chuy. Hoy es domingo, así que quiero que me dé mi domingo. Hoy hay clases, pero quiero, hoy es domingo, Chuy. Sí, hoy es domingo. Quiero que me dé mi domingo, Chuy. Sí, Chuy. Sí, ¿sabes qué es domingo, Chuy? Es que sí es domingo, Chuy. Quiero que me dé mi domingo. ¿Sí me lo da? ¡Sí! ¡Sí!
1: Saludos, Alexander. Un saludo para ti y para toda tu familia. Por acá de este lado está otro audio.
5: Hola, Chuchu, y buenos días. Ya estoy lista para irme a la escuela de la niña artillero.
1: ¡Eso!
5: Bendecido lunes. Bye, te quiero mucho. Quiero mi domingo. Soy Cristi.
1: ¡Hola, Cristi! Excelente y bendecido día. Gracias por estar escuchando Radio Gallito. Saludos y que tengas buen día. Yo también te quiero mucho.
5: Estoy lista para irme a la escuela. Te quiero mucho.
1: Gracias, Lisbeth. Gracias, Lisbeth. Yo también te quiero mucho. Que tengas un excelente y bendecido día.
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1: Y bueno, ahí están los sobrinos. Faltan algunos, ¿eh? Noemí, Iker, Juanita. Allá en Oklahoma.
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1: Pero bueno, ahí si llegan, estaremos escuchando los audios. Por lo pronto arrancamos con el programa de Te Llevamos Gallo.
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1: Dice, buenos días, Chuy, acá tu amigo Jaime reportándose. ¡Ándale! En la semana pasada preguntaba por ti, Cachua, Sargento Biker.
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1: Dice, si me puedes pues hacer el favor de saludar a Cachua, Fumanchua, Leñadora, Ramón Villa, la prima Napau.
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1: Al pequeño Sebastián y a toda la familia de Radio Gallito Chuy.
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1: Hoy es mi cumpleaños.
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1: ¡Ándale!
6: Apu.
1: Que tengas un bonito inicio de semana. Cuídate. ¡Ay, ay, ay! Recordando a mi papá que está en el cielo, gracias Chuy, te estoy oyendo por el radio. ¡Eso! Saludos, Sargento Biker. Por acá de este lado tenemos un audio.
7: Hola,
1: bonito.
7: Chuy, buenos días, feliz lunes.
1: Gracias.
7: Que te la pases muy bien hoy, durante el día, tu familia y tú, Dios te bendiga. Saludo para todos, para todos los radioescuchas. Dios me los cuide y me los bendiga en este inicio de semana. Gracias, Chuy. Hasta luego. Y cuidémonos. Irma Dios Plan, 100% bellito. Cuídate. Hasta luego.
1: Gracias, ¡juímonos! Irma de Aztlán, saludos, excelente y bendecido día. Y por acá de este lado, Juanito nos dice que ya. Bueno. Ah, pues sí, ¿verdad? Ah, sonso de veras. Vamos a ver si nos da, ¿no? El radial. Es que os ponte pilas nomás. 7:12, 7:12. Sube, sube, sube. Bueno, buenos días, Jaime.
8: Buenos días,
1: sí. ¿Cómo estás, Sargento Biker?
8: Bien, bien, gracias,
1: Sargento. Qué bueno, bendito sea Dios. ¿Ya preparándote para la chamba o qué? ¡Ándale! ¿Te vas a tomar el día?
8: Sí.
1: Eso es bueno.
8: Al rato voy a misa, dale gracias a Dios.
1: Ándale, eso es lo primordial también. Sí. Agradecer a Dios por
8: un año más.
1: Por un año más de vida.
8: Un año menos, dicen, ya ves.
1: Y un año menos, sí, sí. Pues depende de cómo se vea, ¿no?
8: No, pues yo digo un año más.
1: Un año más, eso. Esa es la actitud. No, pues Sargento Baico, recibe tus mañanitas.

0: ¡Mil felicidades, Sargento Biker! Que Dios Padre te siga bendiciendo con salud por muchos años más. Te siga bendiciendo tu trabajo, tu familia.
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0: Te deseamos lo mejor y bueno, pues vamos a llevarte gallo con ¿qué canción?
2: Guarden silencio con las jilguerillas, por favor.
0: Ándale.
2: A recordar a mi papá.
0: Ah. Oh, que le gustaba a él esta canción.
2: Pues le gustaban mucho las jilguerillas.
0: Ah, mira.
2: Yo lo oía y pues a mí casi no me gustaban, pero ya me gustan bien mucho también.
0: Oh, bueno.
2: Ya tiene 12 años que se me fue.
0: De alguna manera es recordarlo, ¿no? Al estar escuchando Radio Gallito, si ¿sí él escuchaba Radio Gallito?
2: No, sí, era muy infante Radio Gallito, por eso que también yo lo oigo ya también. Y ya tengo mucho desde que estaba Jorge de Dios.
0: Ah, mira.
2: En aquella salió Chuy, ya me fui con Chuy.
0: Eso.
2: Ya tengo mucho, ya ves oyendo ahí también. Hasta me bautizaste.
0: No, pues que Dios te siga bendiciendo y te dejamos este tema.
2: Gracias
0: a ti por recibirnos la llamada, gracias por escuchar Radio Gallito y recibe sí, también un abrazo de tu papá.
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0: Gracias, igualmente, gusto saludarte y vámonos a llevarle gallo al Sargento Biker.

0: 19:07. Gracias, Sargento Biker, por recibirnos la llamada. Nosotros te dejamos porque seguimos llevando gallo aquí a través de Radio Gallito. En el 760 de AM. Y bueno, pues vámonos. A ver, pero ¿a quién hay que llevarle gallo?
1: Ay, gordo. Cánchame.
0: Ah, mira. Ok. Pues vamos a ver si tenemos oportunidad de que nos reciba la llamada, Juanito, para poder continuar con este programa de Te Llevamos Gallo. 33-36-15-28-82. ¿Nos manda buzón? A ver. Va de nuevo, márcale, Juanito, por favor. Para ver si pues que no lo tenga apagado, ¿no? Son 7:23, ¿sí? Nos manda directo a buzón. O vámonos con otro enoje. A ver si

0: Que a lo mejor y no reconocen el número, pero pues hay que marcarles otra vez, ¿no? Juanito, para ver si nos contestan acá con Angelita en esta mañana para llevarle gallo, que está de aniversario con Alberto Ramón Romero Delgadillo. 7:22, 7:22. Sí, apenas te iba a decir, pero dije, no, ¿para qué me adelanto? 7:22, 7:22. Bueno. Sí, bueno, buenos días. La desperté. ¿Es Angelita?
1: Sí.
0: Uy, perdón, Angelita. ¿Pero qué le digo, pues? Nos han mandado un mensaje en donde nos hacen saber que hoy cumple 24 años de matrimonio junto con Alberto Ramón Romero Delgadillo. Y nos ha pedido felicitarla aquí a través de Radio Gallito. No, hombre, no tiene que agradecer, al contrario, una disculpa por despertarla. Y bueno, pues él nos pide que la felicitemos con el mariachi. Así es de que, échele

0: Mil felicidades por este aniversario número 24. Que Dios Padre le bendiga a usted y a y su matrimonio por muchos años más.
1: Felicidades en este día.
0: Y bueno, pues Alberto Ramón Romero Delgadillo nos envía unas palabras para usted a través de una grabación en el WhatsApp.
2: Buenos días, mi Mari. Solo para desearle lo mejor. Y espero que Dios nos siga concediendo muchos años más juntos. Quiero que sepa que estoy muy orgulloso de usted. Y le doy muchas gracias. Que a pesar de todo el tiempo vivido, siempre ha sido comprensible, amable, amorosa. Espero que Dios nos siga manteniendo juntos por muchos años más. Que Dios me la bendiga y ojalá que me sigas ayudando a salir adelante con todo esto. Te deseo lo mejor y que Dios nos proteja siempre a ti y a mis hijos para seguir siendo una familia que somos. Te amo y que tengas un excelente y bonito día.
0: Ahí está, ¿cómo ve, Angelita? Algo que le quiera decir a Alberto por ese detalle, estas palabras.
3: Muchas gracias. No es nada fácil, pero ahí la llevamos. Que Dios nos conceda muchos años más.
0: Amén, que así sea. Que las adversidades de la vida suceden para hacernos más fuertes, para unirnos mejor y para seguir adelante, crecer, ¿no? Como seres humanos, como pareja, como padres. Que hay veces que las situaciones adversas son muy difíciles, pero lo importante de ello es, tomados de la mano y de Dios,
3: más que nada,
0: sale uno adelante, ¿no?
3: Sí, así.
0: Pues la parte de las mañanitas nos pide que le llevemos gallo con los Tigres del Norte y una canción que se llama Mi Linda Esposa. Se la dejamos para que la escuche a través de su teléfono. Al contrario, gracias a usted por recibirnos la llamada y aquí están los Tigres del Norte.

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0: 7 de la mañana ya con 36 minutos, 7 con 36 minutos. Y continuamos con más en esta mañana a través de Radio Gallito en el 760 de amplitud modulada. Y bueno, pues ya gracias Angelita por recibirnos la llamada. Nosotros le dejamos porque seguimos llevando gallo aquí a través de Radio Gallito. Teníamos otro, ¿no? Yo creo que nos mandaron un mensaje extra y eso hizo que movieran la solicitud. Esperemos poderles atender con los tiempos. Pero bueno, ¿qué le hacemos? Por lo pronto, vámonos por acá de este lado. A ver si tenemos oportunidad de que nos reciban la llamada y poder llevar gallo el día de hoy. 7 ya con 37 minutos, 7:37. Y por acá de este lado, pues vamos a ver si entra la llamada y podemos llevar gallo. Son en este momento ya las 7:37, 7:37. Y ¿a quién le vamos a llevar gallo, Juanito? A ver. Anita Ortiz. Gracias, Yola Sagún, por esta imagen.
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2: ¿Bueno?
0: Bueno, buenos días.
2: Sí, buenos días.
0: Anita Ortiz.
2: ¿Sí?
0: Un gusto saludarle, Anita. Me presento, mi nombre es Chuy Hernández. Soy locutor de la estación de Radio Gallito acá en Guadalajara, Jalisco, México. A través de esta estación de radio tengo un programa de 7 a 9 de la mañana que se llama Te Llevamos Gallo, o lo que es lo mismo, Te Llevamos Serenata. Y el día de hoy nos ha llegado un mensaje que dice lo siguiente, dice: excelente inicio de semana, buenos días, por favor quiero que me le lleves gallo a Anita Ortiz, ya que es su cumpleaños, y quiero que me hagas el favor de ponerle las mañanitas, deseándole lo mejor de lo mejor, muchas y mucha salud y bienestar hoy y siempre. Es
2: gracias,
0: de
2: gracias.
0: Dice aquí que es de Santa Anita, Jalisco.
2: Sí.
0: Ah, mire. Bueno, radicando allá en Oxnard, ¿no?
2: Sí, pues sí, muy lejos, ¿verdad?
0: Pues el destino de la vida, ¿no?
2: De verdad, sí.
0: Pues el día de hoy me piden que le llevemos gallo hasta allá, hasta Oxnard. Y bueno, pues aquí tiene sus mañanitas. Recíbalas de parte de Margarita. O Mago.

0: le bendiga con salud. Y Margarita nos ha dejado unas palabras para usted a través de un audio. Vamos a escucharlo.
1: Buenos días, muchas felicidades. Hoy es tu cumpleaños, Anita. Un abrazote gigante. Te queremos mucho. Gracias, gracias por tu amistad. Gracias por todo el tiempo de conocernos, de estar ahí pendiente. Un abrazo. Que la pasen muy bien. Muchas felicidades.
0: ¿Cómo, ¿cómo ve a Margarita?
2: No, no, pues mire, qué bien. Pues muy afortunada.
0: ¿Algo que le quiera decir por ese detalle, estas palabras?
2: No, pues igual. Igual le doy las gracias y también, pues también por la amistad que has tenido y todo, pues muchas gracias y bendiciones.
0: Amén, así sea. Y bueno, pues... aparte de las mañanitas, hay que llevarle gallo con alguna canción que le traiga algún recuerdo o que quisiera escuchar ahorita.
2: Una canción del Ezequiel Peña.
0: Ajá.
2: Una página más.
0: Perfecto. Pues le dejamos este tema para que lo escuche a través de su teléfono.
2: Sí, gracias.
0: Al contrario, gracias a usted por recibirnos la llamada y nos vamos hasta Oxnard con este tema musical. A una página más a través de Radio Gallito y desde luego llevándole gallo a Anita Ortiz de parte de Margarita. Échale pues, Ezequiel Peña, a través de Radio Gallito.

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3: 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Estoy lleno de energía para disfrutar la vida. Mi mente es clara, mi cuerpo es fuerte y mi espíritu permanece lleno de esperanza. Cada día despierto sintiéndome mejor que el anterior. Agradezco la salud que recibo y cuido de mí con amor.
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0: 8 de la mañana ya con 12 minutos, 8 con 12 minutos. Y efectivamente... seguimos llevando gallo en esta mañana. 33, 36, 15, 28, 82 y 33, 36, 15, 21, 56. Medio accidentada esta hora pasada, pero bueno, aquí estamos para continuar con esta excelente programación y desde luego llevarle gallo a su ser querido. La mujer cuando es bonita debe dejarse mirar. Dice por acá de este lado, muy buenos y bendecidos días, Michu, y saludos desde Florida para ti, Juanito, y todo tu equipo de Radio Gallito. Aquí seguimos en el hospital con mi esposa Luz María. ¡Luz María! ¡Échele ganas! Mire, allá al lado de usted, o cerca de usted, está su esposo Ramón, acompañándola como en algún momento en su vida lo hicieron, lo dijeron, se lo dijeron, se lo prometieron. El estar juntos en las buenas y en las malas, y ahí está, apoyándola y estando al pendiente de su salud. Pero además de su esposo, está Dios Padre también a su lado. Así es de que tiene a dos seres que la quieren mucho y la quieren ver bien. Así es de que échele ganas. Carola, me tiene pena, Carola. Hasta allá, hasta Florida. Bueno, buenos días.
1: Buenos días.
0: ¿Cómo estamos, don Eleazar?
1: Bien.
0: Qué bueno, bendito sea Dios. Me da mucho gusto saludarlo y saber que se encuentra bien en esta mañana. Le habla Chuy Hernández, locutor de la estación de Radio Gallito. Nos hacen saber que el viernes pasado fue su cumpleaños.
1: Así es.
0: Ah, mire, pues aquí a través del programa de Te Llevamos Gallo, nos piden que le llevemos gallo con el mariachi y que le cante sus mañanitas. Dicen que más vale nunca que tarde, así es de que reciba estas mañanitas. Con la felicitación de parte de todos los que laboramos aquí en Radio Gallito y muy en especial de su hermana María Esther Munguía. Ella nos ha pedido este espacio para felicitarlo, así es de que vamos a escucharla. Adelante, María Esther.
2: Hermano, buenos días. Buenos días. Pues, ¿sabes qué? Pues, espero que te la hayas pasado bien el viernes y que te la sigas pasando mejor. Le digo a Chuy que he andado un poco mal.
3: Sí, pues,
2: no me he podido componer. Le digo que voy a irme un ratito más al seguro porque no le puedo salir. No, pero pues quise felicitarte que te las hayas pasado bien y sí, que te las sigas pasando lo mejor. Qué hoy bien, y bien, siempre. Y sí, pues sí, que Dios llene de bendiciones a ti y a toda tu familia, hermano.
3: Sí, gracias.
2: Es todo lo que te puedo desear. Y espero seguir llevándote gallito mientras Dios me preste vida. No ando muy bien. Ahí la llevo poco a poco, un rato más y vuelvo a irme al seguro, hermano. Pero ahí pidan por mi salud. Y pues a los gallo escucha les pido una oración por mi salud y por toda la de los enfermos. Gracias, Chuy. Qué bonito programa que nos enlaza con nuestros familiares. Yo diario escucho Radio Gallito, no más que a veces posando un poco mal, pero Radio Gallito me levanta el ánimo. Felicidades, hermano.
3: Sí, que gracias.
2: Te la sigas pasando bien.
3: Sí, gracias, te agradezco.
2: Sí.
0: ¿Cómo ve, don Eleazar? Sorpresa agradable, ¿no?
3: Sí, gracias.
0: No, pues gracias a usted por recibirnos la llamada y bueno, pues esperemos que pronto Dios le dé la salud a su hermana y que de igual manera tenga salud como regalo para usted en este año que apenas inició. Su hermana, aparte de las mañanitas, nos ha pedido que le llevemos gallo con una canción que se llama El Árbol. Se la dejamos aquí para que la escuche a través de su teléfono. 8:17, te llevamos gallo.

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1: ¡Y échame agua! Continuamos con más en esta mañana. Gracias al señor Eleazar Munguía por recibirnos la llamada. Le deseamos lo mejor y que Dios Padre lo bendiga con salud a él y a toda su familia. Lo dejamos porque seguimos llevando gallo aquí a través de Radio Gallito. Y bueno, pues desde luego también enviando sus saludos para todos ustedes que están tan amablemente sintonizándonos, que nos permiten acompañarles en esta mañana, inicio de semana, lunes 5 de octubre. Y bueno, vámonos pues con más por acá de este lado. Saludos para toda la gente que nos escucha acá en el mercado de abastos. Gracias por estar escuchando Radio Gallito. Por ahí, a todos los trabajadores de dulcería, Super Dulcería Virgo. A todas las promotoras, mostradoras de ahí de Super Dulcería Virgo. Y saludos también para la de Biwi. Así como también para Adriana de Canels, que están ahí siempre escuchando Radio Gallito. Les enviamos un saludo y bueno, pues nos vamos con otro de los saludos que nos llegan por acá de este lado a través del 760 de AM y a través del WhatsApp de Radio Gallito. Es para saludar en esta mañana. ¿A quién, Juanito? Dice por acá de este lado, es Yolanda de Baisalia. Le mandamos un saludo, Yolanda Hernández desde Baisalia, California. ¡Saludos! Para usted y para toda su familia. Saludos, Sergio Correa. También gracias por este video acá en la colonia Jalisco. Dice, saludos, feliz lunes, chuchuchu, y saludos desde Santa Fe, Springfield, California. Saludos a mis hijos Galilea, Gael, Gia, a mi esposa Fátima, a mis padres Javier y Armida. Y un saludo a toda Concepción de Buenos Aires, Jalisco. Y aquí se escucha Radio Gallito, ¡arriba las Chivas! De parte de Javier Lomelí. Ay no, Javier, todo estaba bien, menos ese mensaje de arriba las Chivas.

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1: De la mañana ya con 34 minutos, 8:34 minutos. Continuamos en esta mañana con más de la excelente programación de este programa, más que nada. Te llevamos gallo, 8:34. Y vámonos con el que sigue por acá de este lado. Nomás mandamos unos saludos, ¿no, Juanito? Y luego ya le marcamos. Dice, muy bueno y bendecido día, lunes, inicio de semana, tengas tío Chuy. Al igual que Juanito y toda la familia de Radio Gallito 760 de AM, la estación número uno de Guadalajara, Jalisco. Dirigida por el locutor más carismático, alegre, simpático y número uno de la radio, Chuy Hernández. No, pues bueno. ¡Ay, sí, cazador! ¡Y los juntadores a paz! Sí, bueno, mira, el término me gusta. Está mejor ese de juntadores de palomas. Hay un saludo también para el comandante Café. Ay, ay, ay, ay, ay. Así como también para mi padrino Cachúo y la foto. Cachúa y la foto, apa. Al gallero, al famoso gallero sin gallos. Y un excelente lunes, inicio de semana para todos. Saludos y bendiciones, tío. Saludos, cazador. Por acá de este lado, dice, buenos días, Chuy y Juanito. Saludos desde el camión. Nos vamos para Vallarta, Chuy. Te mando la reservación de tu cuarto para que nos alcances acá. Sale atentamente, Salvador. Ándale. Ve nomás. Ya van en el Sprinter para irse hasta Vallarta. No, bueno. Que Dios los acompañe, Salvador. Que lleguen con bien allá a Puerto Vallarta y nos vemos al ratillo. Ya que estén instalados, llego al ratito a Puerto Vallarta, que se van a estar unos días. ¡Eso! Y por acá de este lado.
2: Buenos días, aquí agradeciéndole a mi Padre Dios porque nos permite levantarnos un día más y caminar e ir al trabajo.
1: Eso sí.
2: Chuy, buenos días, agradeciéndole a mi Padre Dios y saludándote a ti y a Juanito, a ti y a tu familia, a Juanito y familia, y a toda la gran familia Radio Escucha. Saludos para todos los que están cumpliendo años hoy. Y para Aurorita Ávila, Hilaria, Sandy Pacheco, Mariester y la tía Uva. Chuy, que mi Padre Dios te cuide y te acompañe siempre. Aquí presente Imelda Medina, 100% gallito.
1: Eso, gracias Imelda Medina. Y vámonos con este gallo que nos han solicitado. Déjeme A ver, súbele.

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1: Vámonos, 8:38, 8:38. Y lo dicho, Juanito, vámonos a marcarle, ¿no? Por favor. Sí. 33-36-15-28-82 y 33-36-15-21-56. Ahí está ya timbrando, nos dice Juanito. Y bueno, pues vamos a esperar a que nos reciban la llamada. Dice, buenos días, Chuy, un saludo para todos los que están escuchando Radio Gallito. Bueno.
2: No.
1: ¿Qué tal? Muy buenos días.
2: Buenos días, Chuy.
1: ¿Cómo andamos, Gera?
2: Que andamos, Gera, ya punto de irnos al trabajo.
1: ¡Eso! ¿Qué tal estuvo la fiesta, el cumpleaños?
2: Pues tranquilo, no, no, tranquilo, familiar solamente, pero muy a gusto con la gente que quiero y que amo.
1: No, pues con ello, ¿no? ¿Qué más le pide uno a Dios?
2: Sí, me quería decir la cosa, y muy a gusto, la verdad.
1: No, pues esperemos que este año que apenas ha iniciado para ti este pasado sábado, esté lleno de éxitos, de logros, pero sobre todo de bendiciones y salud para ti y los tuyos.
2: Ah, muchísimas gracias, Micho, y un abrazo, y ahí estamos escuchando Radio Gallito todos los días, aquí en la mañana, y allí estamos al pendiente, Micho.
1: Ah, pues muchas gracias, Gera, y bueno, pues dicen que más vale nunca que tarde. ¡Ay, está el mariachi cantándote tus mañanitas! Deseándote lo mejor.
3: Estas son las
1: y bueno, pues nos han solicitado que te llevemos gallo. Nos han dejado por aquí unas palabras para ti a través del WhatsApp. Vamos a escuchar quién el día de hoy te felicita.
4: Hola, buenos días, mi amor. Espero que hayas pasado un día muy bonito. Sabes que te quiero mucho, te amo. Y deseo de todo corazón que este año que empiezas sea muy exitoso para ti. Te mando muchos besos y muchos abrazos. Y que Dios te bendiga. Te quiero mucho, mi amor.
1: ¡Qué abo, eh!
2: Ah, pues gracias, mi Chuy.
1: ¿Algo que le quieras decir a tu señora por estas palabras, este detalle?
2: No, pues muy agradecido, mi amor. Y estamos, ya sabes que los quiero mucho y gracias por hacerme pasar este día tan hermoso. Muchísimas gracias, mi amor.
1: Pues te deseamos lo mejor, te mandamos un abrazo. Y bueno, pues ella, aparte de las mañanitas, nos pide que te llevemos gallo con una canción en la voz de Julián Álvarez que se llama Mi Tesoro. Así es de que aquí te la dejamos.
2: Muchísimas gracias, mi Chuy, estamos al pendiente.
1: Gracias, Gera, saludos y bueno, pues gracias a Yasmín por hacernos partícipes de esta fecha tan especial para ti y los tuyos. ¡Vámonos, pues! Es Julián Álvarez, 8:41.

0: 8 ya con 45 minutos, 8 con 45 minutos. Gracias, Gera, por recibirnos la llamada. Nosotros te dejamos porque seguimos llevando gallo aquí a través de Radio Gallito.
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0: Y por acá de este lado, dícese: buenos días, mi Chuchuchuchuy Hernández. Un gusto escucharte y un saludo a todos los locutores de la estación número 1 del mundo mundial, Radio Gallito Puro 760 de AM. Y a todos los gallo escuchas y a mi pueblito Santa Lucía y al pueblo de Tlajomulco, aquí presente desde Washington. El meño meño recio, ánimo, puro para adelante. Y sigue la pizca de manzana, Raker. ¡Ánimo! Y puro para adelante, vámonos recio, recio, recio con el meño recio. Gracias, chuchuchuchuchu, y rumbo a la chamba. Que Dios te bendiga, meño recio. Y bueno, pues vámonos por acá de este otro lado. Para continuar con los saludos. Dice: buenos días, tío y padrino Chuy Hernández. Te saludo a tu ahijado Cachúa desde las playas de San Pedrito Tlaquepaque. Saludos para Lupita Estrada, Lupita Estrada, tu vecino Ezequiel, a don Raúl Hernández y tu apá, a El Aves, y para el cumpleañero, muchas felicidades al sargento Biker y un fuerte abrazo. Y la foto, apá, fierro, pariente. ¡Saludos, Cachúa! Ahí está el sargento Biker, que está cumpliendo años el día de hoy. ¿O cuándo fue su cumpleaños? No me acuerdo. Pero ya le llevamos gallo. El viernes o el fin de semana estuvo de plácemes, ¿no? El sargento Biker. ¿Que por qué este sargento Biker? Hoy es su cumpleaños. Hoy es su cumpleaños del sargento Biker. ¿Que por qué Biker? Bueno, es que no sé ahorita, pues, pero de recién que nos empezó a enviar saludos a través del WhatsApp, nos decía que iba rumbo al trabajo, pero que iba en su bicicleta. Y le pusimos el sargento Biker, por Biker es ciclista. Por él ir en la bicicleta, pues, a trabajar. Y sargento, ¿por qué sargento? Porque pues está dentro de el dentro del botellón de infantería chupestre. Bueno, está timbrando. Bueno.
2: Bueno.
0: Buenos días, don Francisco.
2: Bueno, sí.
0: ¿Cómo está? ¿Cómo le ha ido?
2: Bien.
0: Qué bueno, bendito sea Dios. Dice, pues, ¿quién me habla, verdad? Déjeme presento, don Francisco. Mi nombre es Chuy Hernández. Soy locutor de la estación de Radio Gallito aquí en Guadalajara.
2: Ah, sí, sí.
0: Aquí a través de Radio Gallito tengo un programa de felicitaciones, okay, que se llama Te Llevamos Gallo, o lo que es lo mismo, Te Llevamos Serenata. Y bueno, pues nos hacen saber que el día de ayer fue su cumpleaños.
2: Ah, sí, así fue.
0: Ah, mire, pues el día de hoy dicen que más vale nunca que tarde. Nos piden que le pongamos sus mañanitas y que le llevemos gallo con el mariachi. Así es de que disfrútelas. Deseándole lo mejor, don Francisco, ayer en su santo y cumpleaños. Que Dios Padre le dé salud y vida por muchos años más. El día de hoy, la señora María Luisa nos pide que le llevemos gallo y nos pide este espacio para felicitarlo, así es de que vamos a escucharla. Adelante, María Luisa.
3: Felicidades, que te vengas tardado a gusto.
2: Gracias, gracias, muy amable, Qué bueno, qué bonito detalle. De
3: muchos años.
2: De ambas partes.
3: Te quiero mucho.
2: A ver, pues. Gracias.
3: A ver si te gusta la canción.
0: Dice María Luisa que aparte de las mañanitas le llevemos gallo con una canción que se llama Clavel Deshojado, don Francisco.
2: Ah, sí, sí.
0: Le invitamos a que le escuche a través de su teléfono.
2: Gracias.
0: Sí, ¿qué sí le dice a María Luisa por este detalle?
2: Oh, pues que soy muy agradecido, que también los buenos deseos son recíprocos. Gracias.
0: No, pues ahí nos vemos al recalentado, ¿qué?
2: Ah, sí, ¿verdad? Al rato.
0: No, pues le deseamos.
2: Están cordialmente invitados.
0: Ya está, ¿me llevo mis seis o qué?
2: Ah, también.
0: Sí. Digo, es que mis seis son mis dos hijas, mi suegro, mi suegra, mi señora y yo, ya somos mis seis.
2: Caray.
0: Dice, caray.
2: Ay, verdad, que un seis de cerveza. No, está bien.
0: Ya está, pues, don Francisco, que Dios lo siga bendiciendo y aquí le dejamos su canción para que le escuchen. Es el clavel deshojado llevándole gallo a don Francisco de parte de María Luisa por su cumpleaños el día de ayer. Aquí a través de Radio Gallito. Muy buenos

Muchas gracias, Francisco, por recibirnos la llamada. Nosotros le dejamos porque seguimos llevando gallo aquí a través del 760 de AM. Radio Gallito. Y bueno, se nos han quedado muchos en el tintero. Esperemos el día de mañana nos vuelvan a reenviar su mensaje para poderles atender. Como se merece, Lupita de Moroleón, le quedamos debiendo por ahí el llevar gallo. A Cuquita Rubalcaba también. Por acá de este lado, saludamos a quién, Juanito. Los saludos después los damos, ¿no? Por la cuestión de los tiempos. Y ya tenemos que irnos a una pausa. Y regresando por allá de las 9:30. Estaremos continuando con los saludos que nos quedaron pendientes. 8:55.

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2: Sean todos bienvenidos a su programa de orientación social. Todos podemos triunfar.
3: Bienvenidos, mi bella familia. Una vez más, como siempre, aquí estamos al pendiente de todos ustedes que quieren parar de sufrir, que quieren salir adelante, hacer realidad sus metas y sus propósitos. Iniciando esta nueva semana, les invito a que participen, a que nos llamen y a través del oráculo mayor que está conectado las 24 horas a la línea psíquica, podamos interpretarles sus vidas, pasado, presente o futuro, y podamos analizar cuáles son las opciones positivas y adecuadas para que ustedes tomen las decisiones correctas que traigan consecuencias favorables y no nefastas. ¿Cuántas veces uno en la vida hubiese querido saber cuál era la decisión acertada para poder haber encontrado lo que se proponía? ¿Cuántas veces uno se equivoca y se pregunta después por qué tomé esa mala decisión, por qué hice esto, por qué hice lo otro? Es ahí donde uno dice, si alguien me guiara, si alguien me ayudara, si alguien me aconsejara, si alguien me dijera qué es lo mejor, si pudiera uno saber el futuro, no tomaría decisiones tan equivocadas, no cometería tantos errores. Pues el futuro, mi bella familia, no está escrito, como mucha gente lo piensa. Pero nosotros, como clarividentes, a través del poder de la mente, a través del poder de la parapsicología y la astrología, podemos descifrar muchas cosas sobre el futuro, de acuerdo a las decisiones que ha tomado la persona en el pasado y de acuerdo a las que está a punto de tomar en el presente. Entonces, a través de una triangulación específica y espiritual, y a través de la fecha de nacimiento de la persona, de su carta astral, podemos ver, visualizar cuáles son las opciones, cuáles son las alternativas, cuáles son los caminos y cuáles son las posibilidades. Se llama estadística, que se usa hoy en la actualidad en muchos campos de la vida, laboralmente, industrialmente y también espiritualmente se usa. Y es así como podemos descifrar cuál es el camino correcto para que ustedes triunfen en los negocios, financieramente, para que triunfen en sus decisiones amorosas, sentimentales, para que triunfen laboralmente, para que le ganen la batalla a las enfermedades y a aquellos altibajos que pone el demonio. Porque recuerden que el diablo está en todas partes tratando de hacer tropezar a las personas, tratando de impedir que la gente consiga lo que quiere. Porque ese es el diablo, el demonio de la pobreza, la maldición del desamor, la maldición de la enfermedad. Y si ustedes le permiten al diablo que se dé cuenta cuáles son sus miedos, que se dé cuenta cuáles son sus metas y propósitos y cuáles son sus anhelos, el diablo les va a poner obstáculos. Pero si esos propósitos que ustedes tienen son malos, si ustedes quieren dinero mal habido, si ustedes quieren conseguir el amor de una persona a la mala, el diablo sí se los concede. Pero si es a la buena lo que ustedes quieren conseguir, el diablo les va a poner tropiezos. Por eso dicen que el camino más difícil es el que nos puede traer la felicidad, y el camino más fácil, que es el del diablo, pues nos puede traer consecuencias terribles. Cuidado con lo fácil, mi amada familia. Más bien váyanse por el camino difícil. El camino difícil es el que nos trae experiencia, el que nos trae felicidad. Entonces, hermanos, hermanas, si hoy ustedes quieren tomar decisiones verdaderas en su vida, positivas, llámenos. 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Marquen ya, mi bella familia. Ahí estamos a sus órdenes. Ahí estamos orientándoles, poniéndoles en la cadena de oración, abriéndoles caminos y puertas en sus vidas. Ahí estamos armonizando hogares, familias. El poder de Dios todo lo puede. Llamen y ponen en el altar de las injusticias su problema, su dificultad, su enfermedad. Vamos a romper esas cadenas que les atan al sufrimiento juntos de la mano con la ayuda del poder de Dios, de la fe y de la oración y con el consejo a tiempo para que ustedes puedan triunfar. La pobreza no es de Dios, la enfermedad ni el desamor son cosas del demonio. Dios es abundancia, Dios es generoso, Dios quiere lo mejor para sus hijos. ¿O es que acaso ustedes quieren lo peor para sus hijos? Un padre y una madre quiere lo mejor para sus hijos. Igual Dios quiere para nosotros lo mismo, lo mejor. Entonces permitan que les ayudemos. Llámenos ya mismo y vamos a orientarles. Vamos a descifrar sus vidas y a ver qué podemos hacer para que paren de sufrir, para que se curen de sus enfermedades, para que se liberen de la mala suerte, del desamor. Con mayor razón, si alguien les dijo que son víctimas de algo malo, llámenos y vamos a comprobarle si es así o lo contrario, si ustedes están equivocados o quien les dijo eso está errado o errada. Llámenos y vamos a descifrar sus vidas. Si sienten que son víctimas de la envidia del prójimo, de la mala vibra, de la mala voluntad de los demás, llámenos y vamos a explicarles cómo es que tienen que vivir para que consigan lo que quieran. Claro que ustedes pueden triunfar, claro que pueden encontrar el amor, claro que pueden recuperar la pareja que se fue, claro que pueden curarse del padecimiento que les hace sufrir, claro que pueden liberarse de esa maldición de la enfermedad. ¿Cómo que no? Con la ayuda de Dios todo se puede. Con mayor razón si ustedes son víctimas de algo malo y ya lo saben y no quieren aceptarlo, porque no hay peor ciego que el que no quiere ver. 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Vamos al aire con llamadas de una vez, démosle gusto a la gente que se comunica a este espacio radial en esta ocasión. Hola, hola. Hola.
1: Sí.
3: Hola, hermanito, ¿cómo estás?
1: Bien.
3: Bendito sea el Señor, ¿de dónde me llamas?
1: Zapotlán del Rey.
3: De Zapotlán del Rey. Un saludo a todos los municipios, ranchos del estado, de aquí de Jalisco y de todos los estados donde nos escuchan, y la invitación a que vengan y nos visiten personalmente sobre todo. ¿Cuál es tu fecha de nacimiento, mi querido y estimado hermano?
1: 28 de agosto del 89.
3: ¿La razón de tu llamada?
1: Quiero dar un testimonio.
3: Un testimonio, ya nos visitaste personalmente. ¿Cómo te encuentras? ¿Cómo estabas antes de visitarnos y actualmente ahora cómo te encuentras? ¿Qué le puedes compartir al público? ¿Cuál fue tu experiencia?
1: Que le doy gracias a Dios de haberlos encontrado, porque la verdad estaba mal.
3: Ajá.
1: Y pues, bendito sea Dios que pues, todo salió bien.
3: ¿Contento por los resultados?
1: Sí.
3: ¿Felices en tu casa?
1: Sí.
3: ¿Con quién nos visitaste? ¿Tú y quién más?
1: Tú, mi papá y mamá.
3: ¿Tu papá y tu mamá? ¿Y nos visitaron por qué razón? ¿Qué notaban en sus vidas?
1: No nos rendía el dinero y las cosechas no se daban. Sí, peleábamos mucho, muchas cosas.
3: El espíritu de la discordia se había apoderado de la familia, hijos contra padres, padres contra hijos, hermanos contra hermanos. Además, las cosechas, dice usted, se estaban perdiendo. ¿Qué siembran ustedes?
1: Maíz.
3: ¿Y el maíz se estaba perdiendo?
1: Sí.
3: Se estaba echando a perder por la plaga, el mal temporal. Cuando el vecino le iba bien y salía el maíz bonito, a ustedes se les perdía. O no sacaban lo que era, o si sacaban algo, lo del pobre no vale y lo del rico sí, ¿cierto?
1: Sí.
3: Iban a vender el maíz y lo de ustedes no valía, pero lo de los demás sí.
1: Sí.
3: Y los animales también muriéndose.
1: Sí.
3: Se enferman, se mueren los animales. ¿Qué crían ustedes? ¿Qué tipo de animales?
1: Vacas.
3: ¿Les gusta la ganadería, las vacas?
1: Sí.
3: Y también enfermándose las vacas. ¿Se morían?
1: Sí.
3: ¿De qué se morían?
1: De nada y nada. Amanecían muertas.
3: ¿Amanecían muertas de qué enfermedad o qué pensaban que era?
1: No, pues no.
3: ¿No se sabía?
1: No.
3: ¿Y ustedes cuidaban el ganado, lo fumigaban, le daban las vacunas?
1: Sí.
3: ¿Todo? ¿Pero se morían más sin embargo?
1: Sí.
3: ¿Como si la tierra estuviera maldita?
1: Sí.
3: Efectivamente comprobamos que sí, ¿cierto?
1: Sí.
3: Con hechos y no con palabras.
1: Exactamente.
3: Entonces ahora ya que se ha sacado el hechizo, que se ha sacado la maldad de la tierra, de la propiedad, de la familia, las finanzas entonces comienzan a llegar positivamente, la armonía y la paz en el hogar. Porque además de todo esto, que gracias a Dios están obteniendo resultados, también habían enfermedades.
1: Sí.
3: ¿Se sentían mal?
1: Sí.
3: Si no se enfermaba el uno, se enfermaba el otro en la casa. ¿Y ahora cómo se encuentran, gracias a Dios?
1: Bendito sea Dios, bien.
3: ¿Te curaste de todo lo que padecías?
1: Sí.
3: ¿Tu mamá también, tu papá?
1: Sí.
3: Bendito sea el Señor. Bueno, una experiencia bonita entonces.
1: Sí.
3: Real, hasta no verlo, no creerlo, ¿cierto?
1: Sí.
3: Y eso está mal, porque uno no puede ser como Tomás. Tomás dijo, hasta no ver, no creer, hasta que no meta la mano en la llaga, el dedo en la llaga. Entonces Jesús le dijo, Tomás, ven aquí, mete el dedo en la llaga, bienaventurado el que cree, más aún, sin ver. Y la gente equivocadamente en la actualidad dice ver para creer, y eso no es así, es todo lo contrario. Dios no tiene que probarle nada a nadie. Cuando Jesús vino a morir por nuestros pecados, el diablo lo tentó y le dijo, tírate por este abismo, tírate por esta montaña, por este monte, que si tú eres el Hijo de Dios, Dios mandará a los ángeles a recogerte. ¿Acaso Jesús le probó al diablo lo que quiso? No, Jesús no tenía que probarle nada al demonio. Entonces esto es para que entendamos que no podemos ser como Tomás, que hay que tener fe verdadera, que hay que tener esperanza, que hay que tener mente abierta al entendimiento y la comprensión y no dejarse confundir, porque el diablo está en todas partes, Dios en los cielos, el diablo en la tierra. Y lo que quiere el diablo es eso, confundir al ser humano, aprovecharse de la duda, de la incredulidad, del escepticismo, de la intriga y la desconfianza. Uno no puede permitirle al diablo que se salga con la suya. Gracias al Señor, gracias a Dios, a la fe de ustedes, ustedes lograron salir adelante en medio del sufrimiento, ¿cierto?
1: Sí.
3: Y lograron entender las cosas y pararon de sufrir.
1: Sí.
3: Bueno, hermano, ¿y usted qué le puede decir al público en 3-4 palabras que le salgan del corazón para que la gente nos visite sobre todo? ¿Qué le puedes decir al público?
1: Pues que no duden en llamar y pues que llamen, que se desengañen, más que nada.
3: Personalmente, sobre todo visitarnos, porque solo así les podemos ayudar.
1: Sí.
3: Es un gallo el que grita, pero ese gallo está como enfermo, ¿no?
1: Sí.
3: Ese gallo tiene la gargantica mal. Bueno, gracias por su llamada, gracias por su testimonio, hijo.
1: Sí.
3: Bendito sea Dios. Un abrazo, saludos a su papá, a su mamá. Gracias por
1: igualmente
3: su testimonio. Un abrazo, hijo, y adelante. Siga adelante, sí. Dios lo bendiga.
1: Gracias. Igualmente.
3: Así es, mi amada familia, cantidad de testimonios, cantidad de personas que nos llaman, agradecidos, cantidades de personas que han parado de sufrir gracias a la ayuda. 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Vamos a terminar el programa con una llamada más. Démosle gusto a esta llamadita para despedir el programa. Hola, hola.
4: Sí, hola.
3: ¿Cómo está, hermanita?
4: Pues muy bien, ¿y usted?
3: Gracias, mi amor, bien, gracias por preocuparse. ¿Su fecha de nacimiento?
4: Es el 30 de julio.
3: A ver, permítame, respire profundo por su nariz, permítame sentir su sufrimiento.
4: Sí.
3: Percibo un problema en la sangre. ¿Se sube o se baja la presión, hermana?
4: Se me baja.
3: Ok, le duele el corazoncito, el pecho apretado. Usted está enferma al corazón y tiene un problema que le está afectando toda

0: ropa así como si tuviera espinas de nopal.
1: Ajá, así gente que le corta la carne.
0: Sí.
1: ¿De casualidad no ha visto raro algo en sus piernas, las rodillas o algo así?
0: Una nomás, la derecha nomás.
1: ¿Qué ha visto?
0: De la que siento que no puedo caminar del dolor que me da a medias de los huesos.
1: ¿No ha visto animales en su pierna, letras o números?
0: Sí, letras sí.
1: ¿Qué y letras le aparecen?
0: Es una G, una E y una A. Uh-huh. Y abajo es un 36.
1: Ajá. ¿A usted se le murió su primer marido?
0: Sí.
1: ¿Tiene otra pareja?
0: Sí.
1: Esas letras tienen que ver con una persona que le hizo un mal a usted. Son sí. dos personas, una es una vecina y otra es una señora que hace 30 años quiso quitarle a su marido.
0: Sí.
1: Una se llama Aurora y la otra se llama María.
0: Ah.
1: ¿Sí se acuerda de ellas?
0: Sí.
1: Tenga cuidado porque su hijo Pepe le sale un accidente, ¿oye?
0: Ay, no.
1: ¿Él conduce?
0: Sí.
1: ¿Es trailero, camionero?
0: Es camionero.
1: Efectivamente, visíteme personalmente y yo le salvo al muchacho, yo le colaboro, no se preocupe, ¿entendido? Muy Lo que bien. Le he dicho es verdad, ¿sí o no?
0: Sí.
1: ¿Completamente?
0: Sí.
1: Ok, gracias por su llamada, Dios la bendiga, la espero en mi oficina, Dios, mi amor.
0: Sí, muchas gracias.
1: 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Por hoy se acabó el tiempo una vez más, que Dios les bendiga, hermanitos del alma.
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0: 9:33 minutos, 9:33. Saludos, Pedrito. Hasta Coquío.
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0: Gracias por estar escuchando el 760 de AM para él, para Amador, para Alicia Orozco, para la Kikis, para todos ustedes queridos por allá y amistades en Coquío. Por acá de este lado dice, buenos días Chuy, quisiera que me le mandaras un saludo y una felicitación a mi sobrina que también es mi ahijada por su cumpleaños, es hoy, deseándole todo lo mejor hoy y siempre, que Dios la siga colmando de muchas bendiciones junto a su familia, y también saludos a mi hermana Lupita. Mi sobrina se llama Laura Guadalupe Romero Zavala, yo soy Chela y los escucho en Chicago, que tengan un excelente semana, Don Chuy. Y bueno, pues ahí está. ¡Felicidades para Laurita! ¡Laura Guadalupe Romero Zavala! ¡Mil felicidades! De parte de tu madrina Graciela, deseándote lo mejor desde Chicago.
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0: ¡Mil felicidades! Por acá de este lado dice, Primo Chuy, ya al 100, escuchando Radio Gallito, feliz inicio de semana, gracias Chayito Espinosa, excelente y bendecido día, muy, muy lindo día, gracias por alegrarnos la mañana, lindo amanecer, gracias. Oye, sí, gracias Rosita, un saludo para usted y para toda su familia. Gracias por estar escuchando Radio Gallito, la Abue Rosalba. Saludos y vámonos. Con un saludo para Ceci Gómez, para Martita y para todos, todos allá en San Esteban, allá en San Miguel Tateposco. Un gusto saludarlos. Estuvimos por allá el sábado.
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0: Agradecidos con todos ustedes.

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1: Ahí está la voz de Julián Álvarez, y esto es...

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1: Es una lágrima y un recuerdo. 9:41 a través de esta su estación, el 760 de AM.

0: 9 de la mañana ya 45 minutos y bueno, pues efectivamente agradecíamos a toda la gente que tan amablemente nos recibió allá en San Miguel Tateposco. Muchísimas gracias a Naya por recibirnos e invitarnos a su fiesta, a su cumpleaños, a sus 15 años. Muchísimas gracias, felicidades, la pasamos muy bien. Gracias por sus atenciones, a tu papá, a Berna, a tu mamá, que nos atendieron de maravilla, al tío Salvador Villegas, que nos invitó, fue el padrino de los 15 años, a su esposa, la tía Mari, y a toda su familia, a todas las Vallejo, que nos atendieron de lo mejor, al grupo Potente, que estuvo haciendo las delicias musicales por ahí, en esta reunión, también por ahí al principio, el mariachi que no puede faltar, claro, a cargo de las perlitas, el mariachi de las perlitas, que estuvo amenizando por ahí también. A toda la gente, un gusto saludarlos y gracias, gracias desde luego por sus atenciones.
1: Hola, hola, chicos, buenos días. Excelente inicio de semana. A empezar la semana con toda la actitud.
0: ¡Eso! Mande.
1: Saludos para ti y para Juanito.
0: Ajá.
1: Ya voy a preparar el lonche a Dani.
0: ¿Lonche a Dani?
1: Para eso. Que desayune.
0: Ah, fue las 7:01.
1: Y para irnos a la escuela. O sea, Chuy. O nada, sea. Pues bueno.
0: Ese fue las 7:01.
1: Te mando un fuerte abrazo. Y otro para Juanito. O sea, ya me voy.
0: O
1: bye.
0: Sea.
2: ¡Chuy! ¿Qué crees?
0: ¿Qué?
2: Yo llegué a mi escuela, ajá, estaba cerrado, entonces no tuve clase y yo sin saber. O sea, Chuy, no, pues bueno.
0: No tuvo clases.
2: Soy Dani.
0: Eso, Dani. Saludos. Por acá el compa Darío.
3: Buenos días, mi compa Chuy. Que tengas un excelente lunes. Bendiciones. Hay saludos para todo el batallón. Hay saludos para el ave, para la prima Ana Pao, el Cachúa, Salvador, un huerta, el cazador, para todos en general.
0: Eso.
3: Siguiente parte de tomate, café, 100% gallito. Mi compa Chuy, tómate un tecito o algo. Para la garganta, mi compa Chuy.
0: Para calentar la garganta, ¿da? Por acá nos pedían llevar gallo para sobrina. ¿Qué nombre tiene la sobrina? ¿Sugei? Ok, pues se nos terminó el tiempo. Esperemos mañana tener los datos para poder llevarles gallo. Chuy, aquí estamos a tus órdenes. Saludos y bendiciones. Saludos, Leo, y a todas las gorditas, Leo. A los comensales y a quienes trabajan ahí en Gorditas, Leo, en Los Molinos.

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1: Y esa es la antigüita, 9:51, 9:51. De buenos días, Chuy. Saludos para ti, Juanito, desde Tlajomulco. Soy Irma Tulio Ortiz, pero soy de Pénjamo, Guanajuato. Sí, señor. Dios te bendiga. Gracias.

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0: Ay, amigos, hasta parece que es lunes. ¡Buenos, buenos, buenos, buenos, buenos, buenos! ¡Buenos días! No, aquí no nos va a ganar el lunes, no nos va a ganar... Es más, aquí no existe el San Lunes. ¿Cómo están, amigos? ¿Cómo amanecieron? Yo soy Gaby Gaviota. Voy a acompañarles desde este momento hasta las 2 de la tarde. La invitación es para que se pongan en contacto, porque en este momento iniciamos la Hora de los Gallo Escuchas. ¿Qué canción quieres escuchar esta mañana? ¿Cuál se te antoja? ¿Cuál te pone de buenas? ¿Cuál te sube la energía? ¿Cuál te pone a trabajar? ¿Cuál te quita la flojera? Bueno, pues entonces pídela a través de los teléfonos 33-36-15-21-56 y también en el 33-36-15-28-82. Vamos con llamada telefónica y vamos a atender con muchísimo gusto a don Fede. Don Fede, ¿cómo está? ¡Buenos días!
1: Buenos días, buenas. Pues aquí bien y hay un saludote para el Chuy.
0: Aquí está un pedazo todavía el Chuy.
1: Dile que a ver si nos vemos el domingo por allá con Tanilo.
0: Que a ver si se ven el domingo con Tanilo. Que allá nos vemos.
1: Si Dios quiere, pues aquí anda su... aquí anda el amigazo Chava Villegas.
0: ¿Ah, sí?
1: Sí, pues sí.
0: Ah, pues entonces hay que vernos con Tanilo.
1: Y un saludote para Chava Villegas y toda la familia Villegas y para... para Tanilo y para el Chuy, para ti toda, y tu mamá Salomé, y para toda tu familia, y para Luis Enrique Aguilar y toda la familia Aguilar, para la abuelita Chila.
0: Claro que sí.
1: Para Margarita Ramos, que se pan el alto y familia.
0: Claro que sí, don Fede. ¿Alguien
1: y
0: más?
1: Para todas las amistades de la pareja alegre.
0: ¡Perfecto!
1: Sí. Oye, ¿cuál canción estaban diciendo de cuál, de que la canta mejor, que se hace mejor José Alfredo Jiménez que Javier Solís?
0: Ah, es que le digo a Chuy que las canciones, me encanta cómo canta el señor Javier Solís, pero que se me hacen como las canciones más llegadoras y más sentidas cuando las interpreta José Alfredo Jiménez.
1: Sí,
0: le estábamos comentando que pareciera como que cantaba desde las entrañas.
1: Como que le echa más sentimiento, más, no sé, pero sí...
0: Como
1: los
0: que...
1: dos cantan muy bien, pero también a mí me gustaba mucho más, como me gusta más como canta José Alfredo Jiménez.
0: Es que la voz de Javier Solís es muy fina, es muy hermosa.
1: Sí,
0: y la de José Alfredo es así como para que te rasgue las vestiduras.
1: Ándale.
0: Muy bien, don Fede, pues gracias. Muchas gracias por estarnos escuchando.
1: Hasta luego, gracias.
0: Hasta luego, nos vamos con llamada telefónica con... ¡Cuallita! ¿Cómo estás, Cuallita?
2: Hola, Gaby, bien, bien, ¿y tú?
0: Muy bien, muchas gracias. A tus órdenes, Cuallita.
2: Por favor, la del caballo golondrina.
0: Uh-huh. ¿A quién saludo?
2: Un saludo para tu mami, Sal, y para toda tu familia y para todos en general, Gaby.
0: Muy bien, Cuallita, pues entonces estuviste muy sintetizada con tus saluditos.
2: Pues es que es de rápido para no alargar la llamada, mi Gaby.
0: Ahí está, entonces su canción, chaparrita. Le mando un gracias. Gran abrazo. Salúdeme a su familia, a su mamacita, a sus hijitas, a su papá.
2: De tu parte, Gaby, bendiciones.
0: Hasta luego, 10 de la mañana con 9 minutos. Es la hora de los Gallo Escuchas. ¡Ánimo!

0: 10 de la mañana con 15 minutos. ¿Cómo va la vida? Ay, amigos, lo cierto es que aquí en la Perla Tapatía tenemos una mañana muy bonita, ¿eh? Miren, hay algunas áreas donde se ve muy nublado, pero hay otros lados en donde los rayitos del sol sí nos están, pues, acariciando un poco, y eso se me hace súper lindo. Bueno, lo cierto es de que si el día de hoy el clima dice que va a estar generalmente nublado aquí en la Perla Tapatía, bueno, pues entonces no se les antoja un caldito de res. ¡Ay! ¿Un pozolito? ¡Ay! No, no, no es fin de semana, ¿verdad? No, nada más un cocidito, un pollito, calditos, ¿no? Como que en días nublados se antoja como más calditos. Bueno, vamos a atender llamadas telefónicas. Vamos a saludar con muchísimo gusto a nuestra querida Mari. Mari, ¿cómo está? Buenos días.
1: Buenos días, muy contenta y feliz, Gaby, oyéndola.
0: Eso.
1: Estamos feliz cantando, parece una jilguera.
0: Oiga, mi Mari, ¿cómo sigue su esposo?
1: Pues ya, ya lo veo mejor.
0: Ay, bendito sea Dios. Ay, Mari, dígame, por favor, ¿qué canción quiere escuchar esta mañana?
1: 100 años con Pedro Infante.
0: ¿Y a quién saludamos?
1: Pues primero a mi Lupita Estrada. Uh-huh. Usted también.
0: Muchas gracias.
1: Pero que siempre se me escapa.
0: No, a él no, lo salude.
1: Ahí está, ya se fue.
0: Sí, aquí está, por eso le estoy echando carrilla. No, a él no, lo salude.
1: Y a toda la familia de mi hermana, sus hijas, Malta García.
0: Uh-huh. ¿A quién más?
1: De Guadalajara. Uh-huh. A Vicky.
0: ¿Sí?
1: Y a todo el pueblo de Chaluta, Jalisco, que me están escuchando.
0: Perfecto, mi querida Mari.
1: Gracias, mi Gaby.
0: Con todo gusto, salúdeme por favor a su esposo y a sus hijitos. Nos vamos con otra llamada telefónica. Es nuestra querida Raquelito. ¿Qué onda, Raquelito? ¿Cómo está? Buenos días.
2: Aquí andamos picándole un ratito, pero pues ahí les son cosas de la vida, Gaby. Pues tenemos que seguirle.
0: Ay, mire, Raquelito, ¿no? Cuando usted tenga ganas de chillar, chíllele un ratito y a lo que sigue. Sí. Le dan otra vez ganas de llorar, chíllele otro ratito y a lo que sigue. Por lo pronto, ahorita, ¿qué canción quiere escuchar, Raquelito?
2: Ay, pues quiero Tumba Olvidada.
0: Eso, ¿a quién saludamos?
2: Sí, pues para todos en general, y decir a Fernando Galán Cortés. Ajá. Que pues si no se ha dado cuenta, para que sepa que se le murió la hija a Manuel. A Juan Manuel Cortés.
0: Ajá.
2: Para que si fuese a acompañarnos.
0: Ajá.
2: Lo invitamos.
0: Muy, ¿sí? Bien.
2: Y muy bien. Y pues con eso, Gaby, y para todos, porque qué más, ya no puedo más, ¿verdad? Entonces digo, pues hay que seguirle, la vida sigue y hay que seguirla.
0: Hay que seguirle, Raquelito, muchísimas gracias, aquí tiene su canción.

0: Señoras y señores, ya las 10 de la mañana con 24 minutos, tiempo de atender la llamada telefónica de don Gabriel. Don Gabriel, ¿cómo está? Buenos días.
1: Sí, buenos días, para servirle a usted.
0: ¿Dónde nos acompaña don Gabriel?
1: Aquí en la colonia San Andrés, en el asilo que se encuentra aquí en la colonia San Andrés.
0: Uh-huh. ¿Y a quién quiere saludar, don Gabriel?
1: Aquí a la enfermera, la señorita Jocelyn, uh-huh, y al doctor Francisco García, uh-huh, y un saludo por allá.

0: Ramona Villafán.
1: Sí.
0: De parte de Marta Gómez, por favor, la canción El Adiós Ranchero con Marcelo y Aurelia. Gracias, mi Gaby. Dios
1: para servirte, Martita. Es la hora de los gallo escuchas. ¿Quieres escuchar tu canción favorita? Puedes marcar los teléfonos 33-36-15-21-56 y 33-36-15-28-82. Oigan, amigos, hay una invitación muy importante. Algunas personas me manifiestan que desean escuchar su canción favorita en la hora de los gallo escuchas, pero que a veces no alcanza el tiempo. Entonces, por eso yo les estoy pidiendo a las personas que hablan con demasiada frecuencia que dejen pasar como lo proponía el señor Octavio. O sea, si hablan un día, dejen pasar 3 días y al siguiente día ya pueden hablar. Entonces, para evitar estarles recordando que hay que hacerlo de esa forma, por favor, hay que hacerlo, y también para que le den la oportunidad a otras personas de que puedan escuchar su canción favorita. Si hoy hablan, dejen pasar 3 días, o es lunes, dejan pasar martes, miércoles, jueves y hablan el viernes, ¿no? Y entonces así les complacemos con muchísimo gusto y dan oportunidad de que muchas personas puedan escuchar una canción aquí en Radio Gallito 760 AM.

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0: Exactamente a las 10 de la mañana con 42 minutos tenemos más complacencias, claro, porque es la hora de los gallo escuchas. Atendemos con gusto a nuestra querida Elvia. Elvia, buenos días, ¿dónde nos escucha?
1: Buenos días, te escuchamos desde San Diego, California.
0: Eso, saludos hasta San Diego, qué bonito tenerte por aquí, Elvia. ¿A quién quieres saludar y con qué canción?
1: A mi mamá, Sara Román, que está aquí, mi esposo Carlos Martínez, y en Guadalajara nos escucha mi papá Mario Cruz Villa y mis hermanos Mario Cruz y David Cruz Román en Monterrey.
0: Ah, mira, pues que tienes de visita a tu mami.
1: Así ya tiene aquí conmigo, ya tiene más del año que se vino a radicar para acá.
0: Ay, qué a gusto, no, pues ahorita eres la niña de mamá, ¿verdad?
1: Claro.
0: Elvia, dime por favor, ¿qué canción quieres escuchar?
1: La de Mi Ranchito Querido de Vicente Fernández.
0: Claro que sí, mi Elvia, ¿quieres mandar algún otro saludito?
1: No, sería todo, muchas gracias.
0: No, pues gracias a ti, salúdame por favor a tu mami, a tu esposo y a toda tu familia. Nos vamos con Paco el fotógrafo. Paquito, ¿cómo está?
2: Hola, Gabriel, muy bien.
0: Buenos días, dígame por favor, ¿qué canción quiere escuchar?
2: Para ti.
0: Igualmente, Paquito.
2: El columpio.
0: ¿Y a quién saludamos?
2: A los del balneario de las Tinajitas de Agua Termal. A Lalo, a Mauricio,
0: ¿sí?
2: A Chabela,
0: ajá,
2: a Lupe,
0: sí,
2: y a Martín.
0: Uh-huh.
2: Es todo.
0: Ah, perfecto. ¿Qué canción quiere escuchar?
2: El columpio.
0: Perfecto. Muchas gracias, Paquito.

0: Señoras y señores, llegamos a la parte final de la Hora de los Gallo Escuchas. Oigan, amigos, antes de irnos a la última canción, quiero recordarles que si se quedaron con ganas de escuchar su canción favorita, bueno, pues recuerden que en Radio Gallito los domingos son suyos con las ligaditas de Radio Gallito. Manda tu mensaje de voz a través del WhatsApp. ¿Cuál es el WhatsApp? 33 36 15 21 56, diciendo: yo escucho Radio Gallito y quiero las ligaditas de... Y entonces ya me dices las ligaditas que quieras escuchar. Por lo pronto vamos a complacer a esta personita. Adelante. Hola,
1: buenos días. Hoy me gustaría escuchar la canción de Viva Veracruz con Amarechi Vargas de Tacleslán. Y un saludo para mi padre Albino Frías. Muchas gracias. Buen día.
0: Claro que sí, mi Chuyo. Por supuesto, vamos a complacerte con muchísimo gusto el tema musical de El Son de Veracruz. Ah, se me pasaba decirles algo acerca de las ligaditas. Ya que mandaron el mensaje de audio diciendo: yo escucho Radio Gallito y el artista o dueto o artista que agrupación que quieran escuchar, recuerden que si les llamamos, tienen que responder: yo escucho Radio Gallito, y listo. Es así como llegamos a la parte final de La Hora de los Gallo Escuchas. ¡Don Chuyo, báilele bonito!

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0: Siguen escuchando Radio Gallito 760 AM. 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
1: 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Además, nos ayuda para casos que ya, como lo mencionaba, a final del día hay un exceso de fatiga, hay problemas también de circulación en las personas. El colágeno hidrolizado nos ayuda precisamente a mejorar nuestra calidad de vida, Gaby.
0: Además de la piel, ¿qué otros beneficios tiene el colágeno hidrolizado?
1: Impacta también lo que es en nuestros huesos y cartílagos, en la caída del pelo, fortalece la piel y las uñas. Precisamente en las uñas y en el cabello tenemos gran porcentaje de colágeno. Con el paso del tiempo perdemos esta proteína y es más notorio que se vaya cayendo. Incluso en caballeros que tienen problemas ya de caída de pelo severa como alopecia, hemos visto excelentes resultados en el consumo diario del producto y nos ayuda a prevenir. Este es un punto muy importante. A veces no es necesario que estemos enfermos, pero sí es importante cultivar el hábito de la prevención en nuestro cuerpo, prevenir enfermedades en las que todos estamos expuestos y por supuesto involucrar nuestros hábitos, el estilo de vida, el consumir alimentos sanos, practicar ejercicio. Esto nos va a ayudar a evitar enfermedades de este tipo, que reitero, enfermedades graves como incluso la diabetes, la osteoporosis, el famoso nervio ciático, nos ayuda también a que el colágeno hidrolizado pueda disminuir estos riesgos, Gaby.
0: Oye, Abraham, ¿y quiénes pueden tomar colágeno hidrolizado?
1: Esta es una gran ventaja, miren. Este es un producto que lo puede tomar tanto hombres como mujeres. Se puede tomar a partir de los 18 o 20 años, desde la etapa de la juventud. A lo mejor no lo necesitan tanto porque el cuerpo ya lo está consumiendo, lo está produciendo desde jóvenes, ¿sí? Pero a partir de los 25 años de edad es cuando ya dejamos de producir el colágeno hidrolizado y por eso se empiezan a manifestar este tipo de situaciones. Al ser un producto 100% natural, querido radioescucha, si usted tiene alguna enfermedad o diagnóstico de los que acabamos de platicar hace un momento, Gaby, el producto no se contraindica, no se contrapone con ningún medicamento ni tratamiento, al ser totalmente natural, además de que cuenta con todos sus registros. 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

0: Seguimos aquí en Radio Gallito 760 AM. 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
0: Qué interesante, Abraham, pero oye, me gustaría saber, ¿a partir de qué edad comenzamos a perder producción natural de colágeno?
1: Así es, mire, adelantaba un poquito ese tema en el bloque anterior. A partir de los 20 o 25 años, el cuerpo empieza a dejar de producir su propio colágeno. Se empieza a manifestar lo más principal en la piel, que ya se empieza a ver con líneas de expresión, esas patitas de gallo en la frente, líneas que son precisamente derivados de la expresión de nuestro rostro, la caída del pelo, y de ahí depende de los hábitos, el ritmo de trabajo. Y va impactando a otras partes del cuerpo donde el desgaste ya va a ser un poquito más pronunciado. El famoso dolor de rodillas, que incluso a mí hace años me lo estaba empezando a dar porque yo practicaba mucho ejercicios del desgaste natural y me truena la rodilla. Eso es muy común, mucha gente me llama, oye, quiero el producto porque me truena la rodilla, ¿me puede ayudar para esto? Claro que sí, porque ya el cartílago de la rodilla se desgastó. Es más notorio, y usted que yo radio escucha no me va a dejar mentir, cuando sube escalera o hace algún esfuerzo, es el famoso tronido, rechinido, porque ese cartílago ya se desgastó. Entonces, hay casos más severos donde también ya no hay cartílago en la rodilla, o también tenemos un daño de cartílago en la cervical. Es importante tomar el colágeno hidrolizado para prevenir y combatir ese tipo de cosas, Gaby.
0: Oye, Abraham, cuéntanos, ¿qué tipos de colágeno existen y cuál es la diferencia entre ellos?
1: 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El DHA son nutrientes que también se le conoce como el famoso omega 369, que se obtiene del salmón y de otras plantas, que nos ayuda muchísimo para fortalecer nuestra vista, la memoria. Personas que tienen problemas con la circulación, por ejemplo, temas de diabetes, hipertensión, presión alta, nos ayuda muchísimo esta presentación. Se las recomiendo ampliamente. 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Claro que sí. Recordemos que es totalmente natural, libre de saborizantes, libre de azúcares artificiales. Y el DHA nos ayuda a prevenir ese tipo de enfermedades. 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Y hay otra presentación que viene de colágeno hidrolizado con vitamina D, biotina y antioxidantes conocidos como el resveratrol. Esa otra presentación nos ayuda muchísimo, la vitamina D, para evitar la pérdida de calcio natural en nuestros huesos. Es la única vitamina que posee estas cualidades de cuidar el calcio en nuestros huesos para prevenir temas de osteoporosis, de desgaste. El resveratrol ayuda a expandir vasos sanguíneos, es un nutriente que se saca de la semilla de la uva, de antioxidantes como frutos rojos, el arándano, que también previene lo que es la mala circulación, y lo que es la biotina, que es para la caída del cabello. ¿Cómo podemos adquirirlos? 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

0: Qué bueno que siguen en Radio Gallito 760 AM. 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
0: 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Ahora continuemos con nuestra programación en Radio Gallito.

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0: Señoras y señores, son las 12 del día con 6 minutos. ¿Y qué creen? Hoy vamos a tener intercambio de saludos y mensajes. Así que si se quieren poner en contacto, aquí estamos a sus órdenes en el 33 36 15 21 56 y 33 36 15 28 82. Llamada telefónica de nuestro buen amigo Don Juan. Don Juan, ¿cómo está? Buenas tardes.
1: Buenas tardes.
0: ¿Cómo está?
1: Estamos escuchando Radio Gallito.
0: Muchas gracias. ¿Cómo le fue el fin de semana?
1: Bien.
0: Bendito sea Dios. Dígame, por favor, ¿a quién quiere saludar?
1: Quiero saludar a mis amigos, que son Eduardo, Elizabeth, el Chagui, mi Miguel y Pedro Tobar.
0: Perfecto. ¿Alguien
1: quiero
0: más?
1: Quiero buscar amistades. Mi número es 33-33-36-87-40. Repito. 33-33-36-87-40. Muchísimas gracias.
0: Con todo gusto, Don Juan, que tenga un excelente día. Hoy sí tenemos intercambio de saludos y mensajes. Oigan, ¿alguien está celebrando su cumpleaños acaso?
2: Gaby, buenos días. ¿Me podrías poner las mañanitas? Ayer cumplí años. Gracias, Gaby.
0: Hasta

Ay, don Manuel Vital, nos está escuchando este día allá en Morelia. Le mandamos un saludo muy especial y, por supuesto, que todas las bendiciones lleguen a su vida llenas de salud, de amor, de alegría interna, alegría por vivir, y que siempre tenga un motivo para levantarse de esa cama dando gracias a Dios. Yo soy Gaby Gaviota, colgamos los teléfonos para que se pongan en contacto hoy, si tenemos intercambio de saludos y mensajes.

0: las 12 del día con 15 minutos. Tenemos llamadas telefónicas, las atendemos con gusto. Hola, señor Alicia, no, el señor Jesús Lara. ¿Cómo está, señor Jesús?
1: Hola, ¿qué tal? Muy buenos días.
0: ¿Cómo amaneció, don Jesús?
1: Muy bien, gracias. Aquí andamos.
0: ¿Cómo le fue el fin de semana?
1: Todo muy bien, bendito Dios.
0: Eso, también, ¿a quién saluda, don Jesús?
1: Mire, quiero saludar a mi señora madre que nos está escuchando, a la señora Yolanda Toscano.
0: Ajá, ¿en dónde?
1: De ahí de Colinas de la Normal.
0: Uh-huh. ¿Qué le quiere decir a su mamacita?
1: Que se le quiere mucho y que se le adora con todo el corazón.
0: ¡Hija! ¿A quién más saludamos, don Jesús?
1: También a mi hermana, si se pudiera, que también anda ahí con ella.
0: Ah, perfecto. ¿Alguien más?
1: Nada más, señorita.
0: Muy bien, muchas gracias, don Jesús. ¿Anda chambeando?
1: Así es, señorita.
0: ¿En dónde chambea?
1: ¿Mande?
0: ¿En dónde trabaja?
1: Trabajamos en una escuela pública.
0: Ah, perfecto, don Jesús. Pues entonces muchas gracias por estarnos escuchando.
1: Muy bien, y a ver si me pudieran poner una cancioncita.
0: Pues ya no tenemos complacencias, pero la anoto con gusto. ¿Cuál canción quiere?
1: Una de Pepe Aguilar, la que ustedes quieran.
0: Perfecto, muchísimas gracias.
1: Muchas gracias, que pasen bonito día.
0: Igualmente, don Jesús, vámonos con la señora Alicia. Señora Alicia, ¿cómo está? ¿Cómo están las fiestas en Tecistán? ¡Alicia! Ay, ¿la tenemos en la línea telefónica? A ver, Alicia. Bueno. Es que sigue, a ver. Sí, sigue sin estar nadie en la línea, pero tampoco se escucha que se haya cortado. ¿Alicia? ¿Alicia? No, yo creo, no sé. Bueno, entonces nos vamos con más música. Señora Alicia, si me está escuchando en Tecistán, por favor, cheque su línea telefónica porque no la escucho, pero tampoco se corta la llamada.

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0: Las 12:35. Intercambio de saludos y mensajes en Radio Gallito 760 AM. Vamos a saludar con muchísimo gusto a Alicia, que gracias a Dios se puso nuevamente en contacto con nosotros. ¡Alice!
2: ¡Ande!
0: ¿Cómo le fue?
2: Muy bien, aquí estoy.
0: Que están de fiesta allá en Tezistán, ¿verdad?
2: Estuvimos ayer día 4 por el patrón de la iglesia, que es San Francisco de Asís.
0: ¿Y ya finalizaron las fiestas?
2: Va a empezar el novenario para el próximo sábado.
0: ¡Ah, mire! ¿Y se ponen bonitas las fiestas?
2: Diario viene una banda o un norteño.
0: ¡Ay, no! Pues está bien. Diario. Está muy amenizado.
2: Ayer estuvo la banda Perla Azul de Cuescomatitlán.
0: ¿En serio? Oiga, sí. ¿Y hay peregrinaciones y castillo y toritos y todo, esas cosas?
2: Todo hay.
0: ¡Ay, qué a gusto! ¿Y usted es de las que sí va o nomás escucha?
2: Vienen muchas danzas de Zapopan, de otros lugares vienen muchas danzas.
0: ¡Uy, qué bonito! No, pues ha de estar como muy colorido todo eso, ¿verdad?
2: Bien bonita la fiesta, la verdad que sí. El baile se acabó a las 3 de la mañana.
0: ¿Ayer se acabó a las 3?
2: Sí.
0: ¿Y usted también se acostó a las 3?
2: Pues yo me voy a la plaza con mis nietos y mis nietas, mis sobrinos, todos nos juntamos.
0: ¡Ay, qué a gusto! ¿Y a qué hora se levantó?
2: Todos quieren bailar conmigo, pues yo les doy el gusto.
0: ¡Ah, mire! O sea que usted es de las churumbelas.
2: Ah, clarines.
0: Oiga.
2: Yo soy como Doña Salo. Ah. Estoy enferma aquí adentro, pero mientras me sacan no me duele nada. Así merito.
0: Ay, Alicia.
2: Como Doña Salo.
0: Pues bendito sea Dios.
2: No me duele nada. Estoy bien.
0: Que nunca se les quiten esas ganas de vivir y esas ganas de disfrutar, mi querida Alicia. La felicito.
2: Yo le pido eso mucho a Dios, que siempre me dé la alegría, que siempre lo entusiasta que soy. Toda la gente que me ve, me dice que para mirarme me ven muy fuerte, muy maciza.
0: Ay, ¿cuántos años?
2: Pues yo le pido a Dios conservarme así.
0: ¿Cuántos años tiene, querida Alicia?
2: Híjole. Bueno, tengo 75 años.
0: Usted diga que 15.
2: Tengo 75 años, pero... Yo soy muy alegre, me gusta mucho bailar, tomarnos una cervecita de vez en cuando.
0: ¡Ay, qué a gusto!
2: A mí me encanta el baile, a mí me encanta bailar.
0: Ajá.
2: Ya te digo.
0: No, pues, ¿ves? Es de las mías, ya somos varias las que nos encanta bailar.
2: Entonces, ocupamos de hacer una reunioncita y poner un bailecito para probarlo a ver si de veras somos buenas.
0: ¿Va? ¡Ay,
2: a mí
0: sí!
2: Bailar, encantar. Son mis moles.
0: Ay, no, Alicia, pues ya nos vamos a hacer amiguitas.
2: Sí.
0: Oiga, Alicia, dígame, por favor, ¿a quién quiere saludar?
2: Principalmente a tu mami, que es de las mías.
0: Muchas gracias, Alice.
2: A la señora Salo le mandamos un abrazote hasta su casa.
0: Gracias, mi querida Alice.
2: Le mandamos un saludo a Lupita Saldate, a las hermanitas Rodríguez, a Luz María y a Blanca Rodríguez, les mandamos un saludo a ellas. A Lupita Horta, al muchacho alegre, que nunca te falle ese muchacho. Qué suerte tiene para agarrar llamadas.
0: Bueno, pues esos son nuestros radioescuchas de oro.
2: Es que uno también quiere pegarle, pero nomás no le atina a uno.
0: Ay, pues mira, hoy sí le atinó a Alicia.
2: A don Pedro también le mandamos saludos y a Lupita, la de la 42, Lupita Saldate, un abrazote y para ti lo mejor.
0: Muchas gracias.
2: Fuerte.
0: Igualmente, mi querida Alicia, y muchísimas gracias por compartir esos momentos tan bonitos que disfrutó este fin de semana. Nos vamos con Carmencita. Carmencita, ¿cómo está? Buen día.
3: Buen día. Yo muy bien aquí, gozando de Radio Gallito, siempre, día y noche.
0: Eso. ¿A quién quieres saludar, Carmencita?
3: A ti, a tu mamá, a todas tus hermanas. Y para todas mis amigas en general, y para Georgina, María Elena, la tía Uva, Lupita, la de la 42, y todas. Y pedirles una oración por mí, porque mañana me intervienen a las 10 de la mañana.
0: ¡Ay, Carmencita! ¿Te vas a venir a Guadalajara?
3: Voy en la tarde, porque a las 10 me internan en el hospital. y espero pues que Dios me ayude y que las oraciones de todas mis amigas y de todos los que están en sintonía, pues...
0: ¿En cuál hospital vas a estar?
3: Para que todo salga mejor.
0: ¿En cuál hospital vas a estar?
3: En el Choquitán.
0: Ah, muy bien. ¿Y a qué horas va a ser tu cirugía? ¿A las 10?
3: A las 10.
0: ¿Y cuántos días?
3: En el geriátrico.
0: ¿A cuántos? ¿A cuántos días te vas a quedar ahí?
3: No sé si ese mismo día me den salida. Ajá. Porque a las 3 de la tarde tengo otra cita con reuma.
0: Ajá.
3: Y pues no sé si me dejen salir y me quede con mis hijos, si mañana me venga o me venga mañana en la tarde, no sé.
0: Bueno, pues si tienes oportunidad para que te pongas en contacto con nosotros para saber de ti, ¿está bien?
3: Dios disponga sus manos en mí y que todo salga bien y un saludo para todos allá en Concepción y La Manzanilla, que siempre los extraño.
0: Claro que sí, cuenta con nuestras oraciones, Carmen, y primero Dios, todo va a salir bien.
3: Gracias, que tengan bien, bonito fin de semana.
0: Igualmente. Bueno, inicio de semana, Carmencita. Te mandamos un gran abrazo.

0: Amigos, son las 12 del día con 47 minutos. Intercambio de saludos y mensajes. Hola, Gaby Gaviota, ya estoy escuchando aquí en Agualulco, trabajando con mis abejitas. Oye, Gaby, ¿tienes oportunidad de ponerme la canción de Caminos de la Vida con los dos reales? Hoy no estamos en complacencias y no son duetos famosos, pero bueno, pues ya lo estamos saludando con muchísimo gusto. De verdad, nos da tanto gusto saber que están escuchando Radio Gallito allá en Agualulco. Muchas gracias, de verdad. Nada más que no me pone su nombre. Sí sé que es el señor de las abejitas, pero como en su perfil no está su nombre, pues no lo puedo mencionar. ¡Vámonos con don Arturito!
1: Hola, doctor, buenos días.
0: Buenos días. Muy bien.
1: Mandarle un saludo a mi esposa Santos, a todos los albañiles que andan aquí. Chinga. Saludos. Saludos para mi mamá también. Doña Mari, de los pajaritos.
0: ¡Listo! Ahí estuvieron los saluditos. Y por supuesto que tengo otro mensajito por acá. Vamos a escucharlo.
2: Buenas tardes, Gaby Gaviota. Gusto saludarte. Saludos, Altagracia Godina. Saludos. Soy Lucita.
0: ¡Saludos! Vámonos con el mensajito. ¡Ay! Esa chonita ya hizo su tejuinito. ¡Qué rico!
3: Gaby, buenos días. Ya tarde, ¿verdad? ¿Cómo estás? Mira, ahí te mando tu vaso de tejuino para que lo saborees con limoncito, salecita y hielito. Mira, bien rico. Hazlo y verás que no te vas a arrepentir, Gaby.
0: ¡Chonis! Muchas gracias por compartir esa fotografía. Así se me antojó, ¿eh? Sí, se me antojó. Al principio yo dije, ay, va a ser un vasito con agua fresca de tamarindo. Y ya me di cuenta que eras tú, chonita. Dije, no, va a ser un tejuinito. Ay, qué rico. Hola, Gaby. Salúdame, por favor, a mi hermana Coco Díaz, que hoy es su cumpleaños. Por favor, ponle el felicidades. Claro que sí. ¡Felicidades!

para Coco Díaz, que hoy está celebrando su cumpleaños. Nos está escuchando en Tabachines de parte de su hermana, Marielena Díaz. Muchas gracias, Marielena. Dile que la quiero mucho. Yo te estoy escuchando en Chapala, Jalisco. Claro que sí. Saludos a toda la gente de Chapala y vámonos con más música.

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0: Amigos, llegó el momento de duetos famosos, esta cita que no nos podemos perder por ningún motivo. Esta cita para disfrutar canciones tan amorosas, canciones cargadas de tantos recuerdos, canciones que arrancan suspiros, nos guste o no, canciones que yo sé, juntos disfrutamos tanto. Sean bienvenidos, oigan, ¿saben que yo sigo a sus órdenes? Mientras haya un locutor en esta cabina, hay posibilidad de que usted pueda enviar sus saluditos, con muchísimo gusto. Dice Gaby, compláceme con una canción. Es que saben que ahorita ya no tenemos complacencias, pero sí es muy importante para nosotros recordarles que ahora en Radio Gallito los domingos son suyos con las ligaditas de Radio Gallito. Si quieren escuchar sus canciones favoritas, manden un mensaje de audio diciendo yo escucho Radio Gallito y quiero las ligaditas de, y entonces ya dicen ahí el artista o el dueto o la agrupación que quieran escuchar. Fácil, sencillo. 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Dice Gaby, salúdame a mis amigos de la obra, mira, te estamos escuchando Trino, Gaby, Cristi, Lalo y el Chuy. Bueno, pues saludos para todos ellos y por supuesto que le agradezco a Joel Alejandro que se haya puesto en contacto con nosotros. A ver, ¿qué tenemos por acá? ¿Unos saluditos?
1: Hola Gaby, buenos días. Buenos días. Saludándote Rosita Núñez. Y pues te digo que aquí estoy presente y siempre estoy escuchándote, nada más que no puedo comunicarme. Pues mando saludar a todo tu grande auditorio, que es mucho, y saludos para Raquel, para Esperancita Mendoza y la Mini y Andrés. Y tú recibe un grande abrazo y saludos para ti y cuídate mucho, tu amiga siempre.
0: Rosita, muchísimas gracias. Van de vuelta dos abrazos para ti y te agradezco infinitamente este mensaje.

0: Exactamente la 1:14 p.m. Así se escucha Duetos Famosos. Así nos tranquiliza Duetos Famosos. Así nos inspira Duetos Famosos. Tengo por aquí un mensajito y es de nuestra amiga, creo que es de Lucita. Luz Rodríguez me manda un mensajito, me pedía una canción, pero ya no alcancé a complacerle. Pero vamos a sacar sus saluditos con gusto.
1: Hola Gaby, buenos días.
0: Buenos días.
1: Cordiales saludos para usted y para toda su familia, para mi mamá Margarita, para la tía Uva, Sonia Pérez, Maripina y Angelita Carrera, Lupita Saldate, Ana Lore Chavira, Tere Mejía, María Hernández, Lupita y Juanita González, para Carmen Díaz, Alicia Orozco y para Cuquita Rubalcaba. Para todos los radioescuchas en general, de parte de Luz Rodríguez, muchas gracias. Y por favor, me complace con la canción ¿Cómo te llamas, Paloma, con los Cardenales? Gracias, Gaby. Excelente día.
0: Igualmente, Lucecita. Oigan, les recuerdo que si quieren las ligaditas, facilísimo. Mandan un mensaje de audio diciendo, yo escucho Radio Gallito y quiero las ligaditas de... Y ahí dicen el artista, el dueto, la agrupación que quieran escuchar. Y así de fácil, así de sencillo, mandan este mensajito de audio al WhatsApp de Radio Gallito. Hola, buenas tardes, Gaby. Aquí me encuentro escuchando su excelente programación desde mi trabajo en Hermosillo. Soy de Ciudad Obregón, Sonora. Saludos a todos los de la raza del bello estado de Jalisco. Fuerte abrazo de su servidor, Iván Carrillo. ¡Ay, Ivancito! ¡Qué bonito tenerte por aquí! De verdad, nos alegra bastante saber que disfrutan de la programación de Radio Gallito. Nos vamos con otra llamadita. Hola. Hola, ¿cómo está mi querida Raquelito?
2: ¿Cómo Gaby, buenos días.
0: Buenos días.
2: Un saludo para todos los radioescuchas. ¿Me podrías mandar saludos para la señora Micaela García?
3: Pues ahorita eres la niña de mamá.
2: María de Jesús.
0: María de Jesús. Raquelito, muchas gracias. Yo sé que nos estás escuchando allá en Tepa. Te mandamos un gran saludo y también te dejamos esta canción. Es Duetos Famosos en Radio Gallito 760 AM. Buenas tardes.

0: Amigos, ya es la 1:22 PM, el tiempo se pasa rapidísimo y yo tengo que enviar más saluditos con todo el gusto del mundo. Dice, feliz día Gaby, por favor mándale saludos a mi suegra Margarita y para mis compadres David y Laura, para mi ahijado Davidito y también para mis tías Mari y Berta. Para el muchacho alegre, de parte de Alfredo y Margarita, te estamos escuchando en San Diego, California. Claro que sí, con muchísimo gusto. A ver, tengo por acá el mensajito de nuestra querida Celia Díaz. Celia, adelante.
1: Gaby.
0: Mande.
1: Señorita locutora muy hermosa.
0: Gracias.
1: Qué bonita voz tiene. En verdad que sí supo escoger su trabajito. Gaby, yo quiero, por favor, que me dedique una canción. Está una de mis hermanas aquí, de paseo. Viene de Utah. Y quiero saludarla. Pero yo quisiera que escuchara a ella, pero ella está en el rancho. No alcanza a llegar cuando esté el programa.
0: Ah, ok.
1: Entonces, pero voy a grabar los saludos. Dígale que le estimo mucho, mucho. Que la saludo tanto a ella como a su esposo, Mundo. Que son bien recibidos aquí en la casa y en Tlaltenango. Entonces, díganle, por favor, que la quiero mucho, mucho, mucho, mucho. Y voy a grabarle su saludo porque, pues, les digo, no puede llegar aquí a escucharlos en vivo, como quien dice, pero yo me llevo la grabación al rancho al rato y ella tiene que escuchar y escuchar que la quiero mucho, mucho, mucho.
0: Ay, qué cariñosa, Celia. Es que, ¿saben qué? Miren, cuando son familias grandes, definitivamente hay como sus excepciones. Hay muchas familias que son súper unidas, se quieren un montón entre todos. Pero cuando son familias muy grandes, yo no sé si sea su caso, pero como que hay cierta cercanía entre las hermanas mayores, las que están de en medio o las que están más chicas. ¿Sí se han dado cuenta? Digo, también tiene mucho que ver la convivencia. Si se frecuentan, si se cuidan, si se apoyan. Claro que por supuesto la cercanía siempre va a existir. Y a veces cercanía no tiene que ver con que estén ahí como muéganos. Tiene que ver que cuando hay una llamada, cuando se necesita un oído, cuando hay la necesidad de apoyo, de compartir, de disfrutar juntas, eso es realmente lo que hace que las personas se sientan cercanas, se quieran, se disfruten y se sientan afortunadas o afortunados de tenerse. Vámonos con la canción a cargo del dueto América, se llama La Vida Infausta.

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La 1:36 PM, yo sé que me están escuchando en el caluroso puerto de Guaymas, ¡hija! Dice Gaby, salúdame por favor a mi mamacita linda Guadalupe Domínguez. ¡Señora Lupita! Le mandamos un abrazo muy grande hasta el puerto de Guaymas. Ya me dijo su hijita, ¿eh? Que usted está muy contenta y muy a gusto ahí en su casita con su hija, que la está cuidando, la está apapachando con mucho amor porque la quiere mucho, mucho, mucho, mucho. Así que mi Lupita, déjese acompañar, déjese apapachar por estas canciones tan bonitas que espero esté disfrutando. Aquí de lo que se trata es de que queremos acompañarla un ratito con su música, Lupita. ¡Lupita Domínguez! ¿Sí me escucha? Bueno, pues su hija me pidió que le mandara saludos con muchísimo gusto y recordarle que la quiere tanto, tanto, tanto y quiere que usted disfrute la música y que se quede con nosotros para que juntas pasemos un ratito muy agradable escuchando estas canciones que se han preparado con todo el gusto para usted y para su hijita que la está acompañando en este momento. ¡Saludos! ¡Bonita tarde! ¿Me puedes mandar un saludo a mi esposa Fidela González Flores del Rancho El Aguacate? También saludos a la familia Murguía González de Tonalá, de parte de Martín Chamorro. ¡Martincito! ¡Claro que sí! ¡Ahí están los saluditos! ¡Buenas tardes, Gaby! ¡Bonito y bendecido día! ¡Feliz lunes! Soy Gerardo Flores. Saludos para todos los radioescuchas, para los mecánicos de Autoservicio García de Zaguayo, al personal de la bodega La Estrella. Saludos para Felipe, para Luis, Gelipín, a Don Pancho. También saludos a Santiago, el mecánico mayor, y la galleta. Muchas gracias, Gaby. Bonita tarde y excelente glu glu glu glu glu glu glu lunes. Ay, Don Gerardo, no hay que dar ideas. Ay, qué a gusto. Gaby, aquí en lo personal, dice Pancho, que nomás que se recupere, te va a llamar para agradecerte las vitaminas que le das a través de sus saludos. Ay, Don Pancho, no, al contrario. Más bien, hábleme para decir, Gaby, a lo que sigue, a lo que sigue. Por lo pronto, usted escuche sus canciones.

0: la 1:43 PM. Miren nada más lo que me trajo Ricardo. Qué bonita visita tenemos por aquí, nada más y nada menos que el dueto.
1: Las flores.
0: Ay, qué bonito tenerlos por aquí. Oigan, pues qué alegría saber que pues se dieron una vueltita aquí a Radio Gallito y ese milagrito. A ver, ven, Ricardo, acá, platícanos, Ricardo, ¿qué pasó? Cuéntanoslo.
2: Oye,
0: todo.
2: Gaby, más que nada, vengo a presentarte las llaves, el titular, la titular de Duetos Famosos, pues para que conozcas en persona a nuestras amigas del dueto Las Flores, que bueno, año con año han sido de nuestras consentidas también, cómo no, desde hace muchísimo, ¿verdad? Muchísimo
1: así
2: tiempo.
1: Así es, sí.
3: Pues agradeciendo siempre esta estación de Radio Gallito que nos abrió las puertas desde nuestros primeros discos. Y pues a lo largo los locutores que han estado aquí, hoy Gaby nos da ese pues gusto de conocerla. Gracias, Ricardo, porque tenemos esta oportunidad de venir a conocer ya en persona a Gaby.
0: Bueno, pues que se haga algo interesante, ¿verdad? Para que no solamente las escuchemos, sino también que las veamos. Las vayamos a ver actuar.
2: Oye, y que pronto hay que estar ahí muy pendiente porque pueden venir cosas muy buenas.
0: ¡Ay!
2: No se pare de Radio Gallito, gracias.
0: Bueno, Gaby, pues ya que las tenemos aquí, ¿por qué no nos cantan su canción favorita? ¿Cuál es su canción favorita?
3: Pues tenemos Central Camionera o la de...
0: A ver, Rincón Soñar. A ver, échense un acapela y luego nos vamos a canción. Camionera. A ver, Central Camionera, venga. 1, 2, 3.
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0: Bueno, pues aquí les vamos a dejar esta canción con el dueto Las Flores. Muchas gracias por visitarnos.
3: No, pues encantadas.
1: Gracias, gracias, Gaby. Un saludo a todo el auditorio de Radio Gallito, a sus amigas dueto Las Flores.
0: ¡Sí, señor! Se llama Rincón Soñado. Disfrútenla, por favor, y esperen buenas noticias.

Amigos, ya nos tenemos que despedir. Ay, qué bonita sorpresa fue tener aquí en cabina al dueto Las Flores. Dice mi Gaby, por favor, que canten Arrullo de una Madre con el dueto Las Flores y que saluden a mi mami Eli Rojas, por favor, que las están escuchando en la Martinica en compañía de mi hermana, la Boluda. Ella es Lolis y vende unos ricos taquitos de tripa, ¿será? Fabi, muchas gracias por compartirnos por aquí tus saluditos. Buenas tardes, Gaby, saluditos para todos los que están escuchando. Para mis papás, Agustín Padilla, Paula Ramos y la familia Padilla Ramos que escuchan en Chapala, Jalisco. Gracias, Gaby, de parte de Teresa Padilla Ramos desde Santa Ana, Pacueco, Guanajuato. Oigan, amigos, pues ya me voy, pero antes de despedirme, quiero recordarles que tenemos una cita. 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Oigan, amigos, pues yo me despido. Se quedan con excelente compañía. Ricardo Pasillas. Yo soy Gaby Gaviota. Los quiero. Bye. Oigan, los espero en mis redes sociales. Gaby Gaviota Locutora. Gaby con Y, Gaviota con V. Le agregan el locutora y listo.

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Las 2 de la tarde ya con 5 minutos. Gaby Gaviota, que te vaya muy bien. A descansar, buen provecho. El RP te está acompañando. ¿Qué tal? ¿Cómo le está yendo? ¿Qué va a comer? ¿Qué va a disfrutar en esta excelente tarde? Lunes ya de 5. Fíjese nada más. 5 días y ya se nos fueron como el agua. ¿A poco no? Hoy es 5 de octubre de 2026 y yo de verdad sí estoy poniendo atención en las lunas, porque dicen que las lunas de octubre son más bonitas, ¿no? Ok, vámonos entonces con esto. Ramón Ayala y sus Bravos del Norte, Dame tu Amor, aquí en Radio Gallito 760 AM.

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1: Cristian Nodal, aquí lo tienes, La Sinvergüenza en Radio Gallito 2 con 9.

Oye, ahí está el Cristian Nodal. La telepatía. Oiga, muchas gracias. Hoy 5, atención, mucha atención. Algo importante, se solicitan donadores de sangre de cualquier tipo para Juan José Casillas Nuño, que se encuentra en el Hospital 89 en Washington, el 1988, entre Chapultepec y Colinas, precisamente en la cama 236. Donadores, favor de presentarse al banco de sangre y mencionar el nombre del paciente, que se lo recuerdo con mucho gusto. Es para nuestro amigo Juan José Casillas Nuño. Ahí está precisamente cualquier tipo, sangre de cualquier tipo. Ojalá le pueda apoyar. Nos vamos con más música. Esa noche te olvidé. Es Juan Valentín aquí en Radio Gallito 760 AM.

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1: Madrecita querida, Lucha y Jorge, aquí en Radio Gallito 2 con 15.

Oye, ya son las 2 de la tarde con 18. 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O de puro dueto, o de puro norteño. 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Ya tú me dices de quién, ¿va? Por lo pronto, Julián Álvarez, ni lo intentes aquí en Radio Gallito.

Oye, ya son las 2 de la tarde con 24, borracho conocido, lo que acabamos de escuchar, pero ahora nos vamos con los hermanos Prado y eso se llama Éntrale a la Polca. Aquí estamos en Radio Gallito, échale ganas.

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8: Bienvenidos, mi querida familia, mis queridos hermanos, hermanitas, reciban el cordial saludo de este su servidor nuevamente, como siempre, paragnosta, sanador del espíritu al servicio de todos ustedes. Un saludo a toda la República Mexicana, Estados Unidos, Canadá y todos los países que alrededor del mundo nos escuchan a través de la internet, a través de las aplicaciones, a través de sus celulares y que nos guardan esa lealtad también. Son muchas las personas, mi bella familia, que gracias al Todopoderoso han recibido las bendiciones, han tenido fe, han tenido esperanza, han tenido confianza. En la actualidad los seres humanos hemos perdido la confianza en las personas, hemos perdido la confianza en nosotros mismos, hemos perdido la confianza en la fe, esa actitud de entusiasmo positiva que nos puede llevar a conseguir lo que nos proponemos. En la actualidad el ser humano ha perdido todo aquello que cultivaba antes la gente y que era lo que nos movía en la amistad, en las relaciones familiares, en las relaciones sociales, en las relaciones con nuestro prójimo. La gente miraba a las demás personas siempre con respeto, sin envidia, sin rabia, sin resentimiento, siempre con el respeto a los mayores. La gente en el pasado siempre esperaba lo mejor de los demás y daba lo mejor de sí mismos. Nunca desconfiaba de otra persona cuando algo le brindaba, siempre lo veía de buenos ojos, veía las cosas del punto de vista positivo y por el lado bueno. Actualmente, mi bella familia, hemos perdido toda esa confianza. Ahora, cuando alguien nos brinda una ayuda, de todo desconfiamos. ¿Por qué no la brinda? ¿Por qué quiere ayudarme? ¿Por qué esto? ¿Por qué lo otro? Todo es un motivo de desconfianza. Alguien solidariamente se le acerca a otra persona para brindarle de corazón, altruistamente, solidariamente, con amor, con cariño, un apoyo, un consejo, una ayuda, y las personas lo toman por el lado malo. Hermanos, hermanas, tenemos que recuperar la confianza en los demás y en nosotros mismos, porque al mismo tiempo, cuando desconfiamos de las personas en nuestro entorno, estamos desconfiando de nosotros mismos, nos estamos volviendo personas inseguras, estamos perdiendo la seguridad en nosotros mismos, en nuestra capacidad de ver alrededor, en nuestra intuición, en nuestra capacidad de percibir a los demás. Todo el tiempo, como vivimos a la defensiva, pensando que es que todo el mundo nos va a hacer algo malo, o que todo el mundo se nos va a acercar con la traición de por medio, o con la mala intención de traicionarnos o sacar algo de provecho en contra de uno, entonces por eso

0: eso vivimos como vivimos. Hermanos, hermanas, yo les invito a que a partir de hoy recuperemos esa confianza colectivamente en los demás, en nosotros mismos, en nuestro prójimo, en nuestros amigos, en nuestros familiares, en nuestros seres amados, en nuestros hijos, en nuestros padres, en nuestras parejas. Porque entonces le estamos dando gusto al demonio, que es el que se aprovecha de ese distanciamiento que hay entre la misma sociedad. Y por eso es que está haciendo lo que quiere el diablo con todos, hermanos, hermanas. Hoy les invito a que tengan esa capacidad de cariño y de fe en las personas. No solamente fe en lo que quieren, sino también fe en sus prójimos, fe en las personas que están alrededor de ustedes. 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Llámenlo y comprueben con asombro lo que pueden decirles a través de esa llamada. Sorpréndanse con lo que pueden recibir a través de la interpretación de sus vidas, con los métodos, los medios, las técnicas, las terapias, lo que pueden recibir a través de la llamada como consejo para que realicen con respecto a la situación en que se encuentran. Les podemos recomendar una oración, les podemos recomendar un ritual y etcétera, en el plano espiritual. 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Con confianza, tomen el teléfono, hagan la llamada para que despejen esa curiosidad, ese interrogante, esa duda. Se sienten en incertidumbre, mortificados por algo que les ha sucedido. Si algo ha pasado recientemente en sus vidas que les tiene en incertidumbre y no saben de qué se trata, bueno, llámenos con confianza. Hay gente que la vida les cambió de un momento a otro para mal y no entienden por qué. La suerte se les volteó, la salud comenzó a afectarse, se enfermó el uno o el otro en la casa. Todas las cosas malas les están pasando al mismo tiempo. O también por el contrario, ustedes gracias a Dios están muy bien, gozan de buena salud, buenas oportunidades, muchas bendiciones alrededor de su familia, pero han llegado a pasar, a suceder acontecimientos extraños que ustedes piensan que puede ser consecuencia de que alguien les quiera ver mal. Bueno, no se esperen a que pase algo malo para buscar ayuda, porque no hay peor ciego que el que no quiere ver, peor sordo que el que no quiere escuchar. Hay muchas manifestaciones de cuando a uno le están haciendo algo malo, y pues la gente que hoy todo lo ha perdido, que ha perdido la salud, que ha perdido el amor, sus negocios, la suerte, posiblemente en el pasado lo tenían todo y tuvieron advertencias, pasaron cosas, acontecimientos en sus vidas que pasaron desapercibidos, que no les pusieron atención y dijeron eso no pasa nada, y después pasó el tiempo que ese sí no se detiene, ganó terreno el problema, y cuando se dieron cuenta demasiado tarde ya lo habían perdido todo. Por eso las organizaciones mundiales y gubernamentales de la salud siempre tratan de hacer campañas para que la gente se prevenga, para que se alimente bien, para que cambie sus malos hábitos, para que haga ejercicio, para que no coma en exageración, para que se cuide y no atraiga enfermedades. Por ejemplo, se hacen campañas en contra de la obesidad en los niños, ya en los colegios, ya hay colegios donde no venden comida embolsada, con preservantes, en paquetes, refrescos, y sus propias cafeterías dentro de los colegios venden comidas saludables. ¡Qué buenas ideas para los niños! Entonces es ahí donde debemos aprender de eso también, hermanos, hermanas, nosotros los adultos. ¡Cuidémonos! No estemos después de quejándonos de que por qué nos pasó esto, y es que Dios quiere que yo esté enfermo, que me dio diabetes porque Dios quiso, que me dio cáncer, que me dio una enfermedad, que sufro del corazón, que sufro del colesterol, que esto o lo otro, cuando uno mismo se lo causó por llevar una vida sedentaria, por comer mal, por los malos hábitos, por andar fumando cigarrillo todo el tiempo, por andar consumiendo lo que no se debe, por andar comiendo comida chatarra toda hora, por andar consumiendo bebidas alcohólicas o tantas cosas que traen perjuicio a la salud. Entonces, hermanos, no se quejen de lo mismo que ustedes hacen, porque el cuerpo le cobra a uno la factura con el tiempo. Entonces, prevénganse. Llámenos y vamos viendo a ver ¿Cómo están sus vidas espiritualmente? 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No dejen que el tiempo les venza, que ese puede ser el peor enemigo cuando las dificultades acechan. Vamos a darle gusto a la llamada de una vez, si tenemos personas aquí en línea, en cabina. Hola, hola. Hola.
1: Sí, bueno, bueno.
0: Hola, hija, ¿cómo está?
1: Pues ahorita preocupada.
0: Preocupada. Ok, sí. Vamos a ver aquí, a analizar. Deme su fecha de nacimiento primero, ¿es tan amable?
1: Sí, 13 de junio de 1962.
0: Ok, permítame, yo sumo los números contenidos en su fecha. El 1 y el 3, 4, más 6, 10, más 1, 11, más 9, 20, más 6, 26, más 2, 28. Sumamos entre sí el 2 y el 8, es 10. Como es un número superior a 9, sumamos el 1 y el 0, es 1. Ya viendo aquí el número correspondiente en su fecha de nacimiento, el número 1, vamos a ver aquí varias cosas. Bueno, en el caso suyo yo veo cosas buenas, positivas, buena salud, armonía, cosas buenas en los sentimientos. Veo una familia bonita, veo que ha habido oportunidades. Yo veo su vida bendecida, hermana. Me dijo que estaba un poco preocupada por algo.
1: Pues sí.
0: ¿Qué pasó?
1: Vivimos muy tranquilos, o sea que no tenemos problemas aquí con nadie.
0: ¿Entonces?
1: Y ahora en la mañana que salió mi hijo al patiecito, se encontró un mono. Todo como con cinta, todo hiliado de cinta negra de los pies y de todo, y luego tiene como un palo atravesado en la cabeza, y pues es lo que sí me dio preocupación. Y está hiliada así con cinta negra de los dos pies, y luego en la cabeza tiene como un palito, un palo atravesado de lado a lado.
0: Es
1: una mona así blanca de pelito como güero. Y tiene muchas manchitas como pintadas de rojo, como sangre, como si fuera sangre. Y pues eso es lo que me preocupó.
0: ¿Y qué hicieron con el mono?
1: Mi esposo lo echó en una bolsa negra. Aquí está.
0: Ok, me tiene que visitar urgentemente con ese mono. Le voy a explicar una cosa sobre esto.
1: Sí.
0: Esto es para todas las familias que, al igual que usted, escuchan el programa, que no tienen problemas con nadie, que están felices, que gozan de buena salud, que han sido bendecidos en la suerte, que hay dinero, que hay oportunidades. De una manera u otra, pobremente o como sea, viven bien, como usted. Porque pues usted no es que le sobre, pero gracias a Dios tiene lo suficiente, ¿cierto? Usted,
1: pues sí,
0: su esposo,
1: gracias
0: sus hijos.
1: A Dios que pues sí, vamos pasándola y pues sí.
0: Usted diría, yo no tengo problemas.
1: Sí.
0: Y no tengo problemas
1: pues
0: con nadie,
1: bien raro,
0: pero
1: porque...
0: mire ese mono. Y yo le digo una cosa, con la fecha de nacimiento inmediatamente percibo que le tienen mucha envidia a ustedes. Y hay una persona de la propia familia que usted tal vez ni cuenta se ha dado, muy hipócrita, según percibo aquí en la fecha, que no le tiene buena voluntad y por delante les muestra una cara a ustedes y por detrás es otra. Recuerde que no somos moneda de oro para caerle bien a todo el mundo. Caras vemos, corazones no sabemos. Y a veces el enemigo duerme en la propia casa, duerme en la misma cama, vive cerca, está entre la propia familia y más cerca de lo que uno se imagina y ni cuenta se da uno, ¿cierto? Entonces, uno piensa que es que que no pasa nada. Y la envidia, pues imagínese, la envidia es porque el otro tiene dinero, porque el otro tiene un carro, porque el otro se viste mejor, porque el otro tiene un cinto piteado que el otro anhela, porque el otro tiene una buena tejana, porque el otro usa unas buenas botas, porque el otro compró un carrito viejo, ahí medio medio, pero anda en carro. Le tienen envidia que porque el otro tiene una vaca, que porque el hijo viajó a Estados Unidos. Le tienen envidia que porque los hijos pueden estudiar, que porque los hijos aman a sus padres. Le tienen envidia a la persona que porque el señor todo el mundo le saluda en la calle, todos los vecinos le quieren, todo el mundo le sonríe. La envidia es por tantas cosas, hermanas. La envidia es un sentimiento mezquino, vergonzoso, que se ha apoderado de la raza humana. Yo siempre digo, la brujería más grande de todos los tiempos es la envidia, hermana. Entonces dígame usted, ustedes son una familia bonita, buenos hijos, su esposo bueno, usted buena con él, se quieren, las cosas marchan bien, económicamente bien, todo bonito.
1: Sí.
0: Dígame si no le van a tener envidia, hermana. Obvio que le tienen envidia. Y es alguien de ahí cerca, porque pues le tiraron eso al patio, es alguien de ahí cerca y es alguien de la propia familia. Alrededor de su casa, ¿qué gentes viven allí cerca?
1: Mire, aquí al otro lado vive mi suegra. Y enseguida vive mi cuñado, por eso se me hace bien raro.
0: Ah, pues no se le haga tan raro, porque mire, usted misma lo está diciendo. Vive familia cerca de allí.
1: Sí.
0: Ok, se conocen perfectamente bien, se saben sus defectos, sus cualidades, se saben sus secretos. Pueden haber muchos motivos. A veces hay motivos de envidia también y discusiones y disputas por altercados del pasado, por peleas casadas, rencores, por cosas que no se han perdonado. Hay también motivaciones por herencias, por pedazos de tierra, que porque el uno vive en una casa que es del padre o de la madre o del abuelo y se la prestan, y de pronto ven al viejito que está que se muere, dicen, este si se muere se van a quedar con la casa aquellos que la habitan. Tantos motivos, hermana, que hay para que una persona le agarre rabia silenciosamente a otra y quiera quitarle del camino. Si usted se encontró ese mono, pues usted sabe perfectamente que hay algo malo, mi amor. ¿Y cuánta gente que está escuchando el programa ahorita les ha pasado lo mismo? Han encontrado monos, aceites, tierra afuera de su casa, sal, veladoras, cruces. Hay gente que me está escuchando en los ranchos, en los pueblos, rancheros. Hay gente que tiene sus tierritas, que las siembra en la huerta de aguacate, que tienen el agave, que tienen los árboles frutales, que tienen el maíz, que tienen el frijol, que tienen su siembra, que se dedican a la agricultura, que tienen sus animales, campesinos, que ordeñan sus vacas, que tienen sus puercos, que tienen sus borregos, que tienen sus gallinas, y ven cómo de un momento a otro las cosas les están saliendo mal. Las cosechas no se les dan, por una razón o por otra les cae plaga, les cae el gusano, llega el mal temporal y les acaba con la cosechita, no les produce la tierra, se les mueren los animales, se les pierden, se los roban, se los enferman. Y eso es por envidia. Y resulta que tienen un vecino que a veces como que le mira bien y a veces como que le mira mal. Y la persona, como es noble, dice, no, pues de pronto está de mal genio. Y pues uno cuando es buena persona y cuando es noble piensa que todo el mundo es igual que uno, ¿cierto? Que todo el mundo es bueno. Resulta que no, hermana. Entonces, ¿cuánta gente ahorita está perdiendo todo en el campo? Gente en la ciudad perdiendo oportunidades, cayendo en el fracaso, en la ruina económica, cayendo en la enfermedad. Se les están destruyendo sus hogares y es por la envidia de alguien. Y han encontrado señales, como usted la está encontrando ahorita. Hay gente que ha tenido señales en su propia casa. Se les engusana la comida, o se sienten olores en las casas, se sienten presencias. Han sentido que hay algo que no anda bien. Se han enfermado de la noche a la mañana. Han visto cómo la suerte se les ha volteado y no quieren hacer caso. No hay peor ciego que el que no quiere ver. El diablo eso es lo que quiere, que la persona no crea, que no tenga fe, que no se cure, hermana. Tenga confianza en lo que yo le estoy diciendo, porque si hay algo malo, tengo que decirle de corazón, eso que tiene atravesado ese muñeco que usted dice en la cabeza, lo más posible es para que suceda un accidente o para que alguien de la casa sufra de un dolor de cabeza intenso, se le desarrolle un tumor, sufra de un derrame cerebral, una embolia, una trombosis, o para que la persona pierda la cabeza por otra persona que no vale la pena en los sentimientos. Hay muchas maneras de que la gente que hace esas maldades se valen de eso para que a la gente que se la hacen les pasen cosas. Entonces usted misma ve el muñeco que tiene algo atravesado en la cabeza, póngase a pensar qué tantas cosas pueden estarles deseando, ¿cierto?
1: Sí.
0: Ahora, usted dice que el muñeco está todo amarrado. Pueden provocar un accidente con un muñeco de esos. Pueden provocar que una persona quede paralítica, que pierda el movimiento de sus piernas, que le duelan las piernas, que le salgan varices, llagas, que se les pudran las piernas, que se las amputen. ¿Por qué? Porque el muñeco está amarrado, usted mismo lo está viendo. Usted misma me lo está diciendo. Hay gente que le tiran tierra de panteón afuera de la casa, salen, la pisan y por ahí se le mete la brujería por el pie y ahí le empiezan las enfermedades y los males. Usted misma está viendo que el muñeco está amarrado. Si lo amarran con listón sacado de camisa de limonero, le provocan ruina económica, le acaban con los negocios, arruinan a una familia, arruinan un negocio, destruyen la tierra, destruyen al ganadero, al agricultor, por envidia, hermana. Entonces usted está viéndolo, hija. No espera que pase algo terrible. Hágame el favor y me visita con urgencia con ese mono en la bolsa negra y yo le voy a decir lo que hay que hacer. Me visita con su esposo, por favor, urgentemente. 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
1: Sí, está las, bien. Sí,
0: oiga, y no me le diga a nadie que me va a visitar, porque si sus enemigos están ahí cerca y se dan cuenta que usted me va a visitar, pues le van a intentar dañar su fe para que usted no se dé cuenta quién le está haciendo el mal. Sí. Porque este tipo de males, cuando hay hechizos de este tipo, los hacen con maldición para que usted no sepa quién fue. Por eso en este momento no le puedo decir quién le hizo el daño, porque hay una maldición de por medio y eso es claro con ese muñeco. Hay casos en donde sé fácilmente, hay casos en donde no puedo saberlo fácilmente.
1: Sí.
0: Te la espero temprano. Dios la bendiga, mi amor.
1: Sí, gracias.
0: Adiós. 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Se acabó el tiempo. Que Dios les bendiga, hermanitos del alma.
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0: Hubo una estrellita, lloró, es lo que acabamos de escuchar aquí en Radio Gallito 760. Oye, ya son las 2 de la tarde con 56 minutos. Y bueno, para toda la gente que se estaba comunicando y dice, estamos disfrutando de un rico mole. No me diga eso, qué rico está ese rico mole. Nos mandaron imagen, muchas gracias. ¿Ya tiene preparado qué va a hacer para el próximo miércoles? No, bueno, pues porque te tengo que invitar. 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Por lo pronto, vámonos con más, señoras y señores. El RP le está acompañando. Ya son las casi las 3, ¿verdad? Ahí la va.
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1: En la cárcel de tu adiós, Vicente Fernández, ya son las 3:08.

En la cárcel de tu adiós. Ahí está la música aquí en Radio Gallito. Los Gallos de Oro, señoras y señores. Recuerda que tenemos las ligaditas de Radio Gallito. Imagínate unas ligaditas de puro Antonio, de puro Vicente. Ah, qué bárbaro, ¿verdad? Se pondría bueno. Mándame tu WhatsApp con audio, grita, yo escucho Radio Gallito y quiero mis ligaditas de... Ya tú me dices de quién quieres las ligaditas. Mando saludos para nuestra amiga la señora Yolanda García Ramos. Señora Yolanda, buenas tardes. Seguramente hoy intentó comunicarse con nosotros. Muchas gracias, seguramente. Gracias, un abrazo fuerte para usted y para toda su bonita familia, señora Yolanda García Ramos. En la colonia Atlas. Saludos allá en la colonia Atlas. Oye, tengo más saludos. Claro que sí. Dice, ay, participando todos, ¿verdad? Muchas gracias. Mari también. Hola, Mari. Buenas tardes. Gracias, Mari. Que tengas buena tarde. Vámonos con el Alazán y el Rosillo. La voz del zacatecano Antonio Aguilar, 3:13.

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1: Las llaves de mi alma, Vicente Fernández. Ahora son las 3:15.

Las llaves de mi alma con Vicente Fernández aquí en Radio Gallito. Oye, rápidamente te recuerdo este servicio social. Se solicitan donadores de sangre de cualquier tipo para Juan José Casillas Nuño, que se encuentra en la Clínica 89 en Washington 1988, entre Chapultepec y Colinas, en la cama 236. Donadores, favor de presentarse al banco de sangre y mencionar el nombre del paciente. Se lo recuerdo con mucho gusto. Es para Juan José Casillas Nuño. Ojalá le pueda apoyar sangre de cualquier tipo. Continuamos aquí en Los Gallos de Oro. Es Antonio Aguilar y La Canelera, 3:20.

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En este momento ya son las 3 de la tarde con 32 minutos los Gallos de Oro aquí en Radio Gallito 760 AM. Dice, buenas tardes Ricardo, aquí escuchando Radio Gallito. Saludos para ti y para toda tu familia. Espero saludos. Claro que siempre estamos pasando saludos. A Aurorita Ávila, a la señora Hilaria, a Marister, a Sandy Pacheco, a la prima Napao, a la tía Uva, a Lupita Estrada, Lupita de la 42. A todos están que están en sintonía, ¿verdad? Cómo no, ahí está. Imelda Medina, 100% Gallito, muchas gracias. Saludos, vámonos con más de la programación del 760. Pero recordarles a todos que tenemos las ligaditas de Radio Gallito. Mándame tu WhatsApp con audio, grita, yo escucho Radio Gallito y quiero mis ligaditas de... Ya tú me dices de quién quieres las ligaditas. 3 con 32. Ay, amigo, Vicente Fernández en Radio Gallito.

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1: Las 3:35.

Las 3 ya con 38 minutos, 3 con 38, aquí en Radio Gallito 760M. Le mando saludos, dice buenas tardes, buen inicio de semana, cordiales saludos para usted, RP, para Eva Sandoval, a Lupita Saldate, a la tía Uva, a Maripina y Angelita Carrera, a Andalori Chavira, a Lupita y a Juanita González, a Tere Mejía de parte de Luz Rodríguez. ¡Sale! Guadalajara, Vicente Fernández en Los Gallos de Oro, las 3 con 39.

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1: La Divina Garza, Antonio Aguilar, las 3:43.

0: Tengo más saludos. Gracias, señora Hilaria. Buenas tardes. Saludos y adelante.
1: Hola. Me saco unos saluditos.
0: Dígame.
1: De Carmelita Díaz de las Cascadas, Luz del Carmen,
0: okay.
1: Marta Delgado y Martita Gómez.
0: Cómo no, con todo gusto. Muchas gracias. Que tenga buena tarde. Ahí le va el cuatrero con Vicente Fernández. Las 3:46.

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1: La puntada, y es Antonio Aguilar, 10 minutos para las 4.

Oye, sí mandamos el saludo con todo gusto. Muchas gracias por sintonizar Radio Gallito, ¿eh? Ahí le va. Dice, hola Ricardo, bonito lunes, cómo no. Muchas gracias. Saludos para Alicia, para Blanquita, allá en San Cristóbal de la Barranca. Saludos para Rosita, la Kikis. ¿A quién más? Tatoñito, a Maripina, a Mariluz. Saludos a Conchita, a Leonora, a Luz. Saludos para todos.

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1: Oye, cerramos con esto que se llama Señorita Cantinera, Antonio Aguilar en Los Gallos de Oro. Saludos cordiales para ti, a Lupita González en la 42, Georgina Baltazar, Raquel Cortés, a Lupita Saldate, a Cuquita Silva, a Alfonso el taxista, a los choferes de transporte público. Saludos de parte de Juanita González en la colonia San Rafael.

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1: Continuamos después del corte.
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6: Así arrancamos la tardeada norteña, señoras y señores. Ya son las 4 de la tarde, el RP te acompaña y arrancamos con los Cadetes de Linares con esto que se llama Vuelve. Hoy tenemos invitado aquí en Radio Gallito la tardeada norteña, 4 ya con un minuto.

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3: 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Adelante, doctor Camilo.
4: Gracias, qué amable. Muy, pero muy buenas tardes. El saludo cordial en esta tarde de lunes, empezando semana, en este mes de octubre. 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
6: Mi nombre es Victoriana Díaz González, vengo de la comunidad de San Pedro Ixicán, municipio de Poncitlán. 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
5: ¿Cuáles eran sus enfermedades?
6: Yo la azúcar alta y la presión alta.
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6: Mucho mejor, ya hoy me hicieron el de la presión y ya salí muy bien.
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6: Sí, yo me siento muy bien.
5: ¿Qué le dice a las personas que nos escuchan, que están escuchando y que a veces de pronto les queda una duda y dirá, ¿será que la medicina sirve? ¿Será que sí? ¿Será que no? ¿Usted qué les dice?
6: Pues sí, sí hay dudas, pero si uno lleva el medicamento al pie de la letra, sí se compone.
5: Ah, bueno, esa es muy buena recomendación, ¿cierto?
6: Sí, por eso yo les recomiendo a las personas que acudan y vengan para que se den cuenta de lo mucho que es nos ayuda esta medicina.
5: Muchísimas gracias.
6: Gracias, y yo les comento a las personas que vengan, que no estén con duda, porque si a veces uno será o no será.
5: Claro.
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3: Ahí está, muchas gracias por su testimonio, y adelante, doctor, por favor, adelante nuestro amigo de Salud Más Vida, adelante, por favor.
4: Señor.
3: Adelante, por favor. Listo.
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3: 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Ya escuchamos el testimonio y, por supuesto, con más en su estación Radio Gallito 760 AM. Vámonos entonces con la programación del 760 Radio Gallito. Y bueno, pues vamos con esto. Se llama El Divorcio aquí en Radio Gallito. ¡Suele!

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1: Amor de mis amores, hermanos, banda en Radio Gallito.

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1: 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Adelante, doctor.
2: Claro que sí, muchas gracias. 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
1: Muchísimas gracias, doctor. Muy amable. 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Continuamos con más aquí en La Tardeada Norteña.

0: Oye, recuerden que tenemos las ligaditas de Radio Gallito, no te lo puedes perder. 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Arroba Radio Gallito GDL, arroba Radio Gallito GDL. Saludos.
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1: Continuamos con nuestros amigos de Centro Naturista Salud Más Vida y el doctor Camilo Maldonado, que nos acompaña. Adelante, doctor.
2: Gracias, gracias. Cuando nos damos una mala alimentación, pues muchas veces decimos que comemos muy bien, tal vez porque consumimos carne o porque consumimos cantidades de alimentos, pero en muchas ocasiones lo que estamos haciendo es contaminar nuestros cuerpos de toxinas que nos producen problemas y dificultades en el campo de la salud. Hablo, por ejemplo, cuando consumimos muchas carnes rojas. ¿Qué pasa cuando consumimos mucha carne de res, cuando consumimos mucha carne de cerdo, cuando consumimos ciertos mariscos, cuando consumimos embutidos? Pues nuestro colesterol, nuestro ácido úrico, los triglicéridos se van para arriba, ¿sí? El colesterol malo tapa las arterias, y después de que tapa las arterias vienen los derrames cerebrales, vienen los problemas cardíacos. El sobrepeso, mis queridos amigos, es algo que hay que tener muy en cuenta. 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
1: Adelante, doctor.
2: Adelante, doctor. 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
1: 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Continuamos con esto que se llama Amor sin Reservas. Son los potrillos de Nuevo Laredo.

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1: Acá entre nos, los Barón de Apodaca 441.

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1: 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Adelante, doctor.
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1: Muchísimas gracias, doctor. 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
1: Mi Rosa Blanca, los rancheritos del Topo Chico, son las 4:53.

Ahí está la música en la tardeada norteña. 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Nos vamos entonces. Con esto cerramos la tardeada norteña. Gracias. Continuamos.

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Así arrancamos con el gallo de Ciudad Juárez. Su amigo La Rapel está acompañando aquí en Radio Gallito. Buenas tardes, son las 5 ya con 3 minutos, 5 de la tarde, 3 de hoy, precisamente, lunes 5 de octubre 2026. Continuamos. Adiós, amor, te vas. 5-4.

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1: Es el gallo de Ciudad Juárez. Esto se llama Todo y ya son las 5:08.

Oiga, dice RP, buenas tardes, feliz inicio de semana. Saludos para Juanita González, saludos para la tía Uva, a Raquel Cortés, a Carmelita de las Cascadas, saludos a las hermanas Rodríguez, a las hermanas Horta, a Luis Enrique Aguilar, a todos los radioescuchas, saludos para ti, RP, de parte de Lupita de la 42. Gracias, Lupita, buenas tardes. Ahí le va la frontera, es Juan Gabriel en Radio Gallito 510.

Oye, déjame recordarles a todos sus amigos, amigas, e invitarlos, porque nuestros hermanos de La Qué Buena tienen un evento próximo y tú tienes que estar presente, te están invitando precisamente. Así es de que mucha, mucha suerte para todos, amigos, amigas. Ahí está, pronto les voy a estar mencionando más acerca de este evento. ¡Vámonos!

Ay, como le platicaba, precisamente están todos invitados, claro, a Fiebre Grupera, precisamente, que va a ser el próximo miércoles 7 de octubre. Entrada gratuita al Auditorio Jalisco, comprando tu boleto de acceso a Fiestas de Octubre. El evento empieza a las 5 de la tarde. Estará mi banda, el mexicano de Germán Román, Gerardo Coronel, el Jerry, Banda Maguey, Cosme Tadeo, Banda Coyulitos. Estará presente la Banda Match, los meros, meros gigantes cadetes de Linares, la incontenible Banda Astillero, Banda Vallarta Show y Daniel Munguía. ¡Ámole! Y me va a dar mucho gusto estar ahí presente, ¿no? Hay que ir acompañada, hay que ir. Son las 5:26.

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0: demasa de ameiva.
1: Recuerda que tenemos las ligaditas de Radio Gallito. Mándame tu WhatsApp con audio, grita, yo escucho Radio Gallito y quiero mis ligaditas de ella. Tú me dices de quién quieres la ligadita. Son las 5:35 aquí en Radio Gallito 760 AM. Oye, gracias, me mandan fotos. Gracias, muy amable. Cuídense mucho. Ahí está su saludo y con todo gusto. Mi compa Pedro, gracias, Pedro. Ah,

a Chana de parte de Pedrito. Bye, gracias Pedro. Cuídense. Y seguimos aquí en Radio Gallito 760 AM. Oye, tengo un servicio social, atención, mucha atención. Se solicitan donadores de sangre de cualquier tipo para Juan José Casillas Nuño, que se encuentra en el Hospital 89, ahí en Washington 1988, entre Chapultepec y Colinas, en la cama 236. Donadores, favor de presentarse al banco de sangre y mencionar el nombre del paciente. Se lo recuerdo con mucho gusto, es para Juan José Casillas Nuño. Él está en el Hospital 89 y bueno, solicita sangre de cualquier tipo, en la cama 236. Ojalá le pueda apoyar sangre de cualquier tipo. Continuamos aquí en Radio Gallito 760 AM, el gallo de Ciudad Juárez, precisamente siendo ya las 5:36. A todos los cumpleaños, saludos, felicidades. A Mauro, hoy es el día de su santo, Mauro. A Plácido también, Caritina también, Tulia y Flavia, saludos. A Tilano, saludos.

¿no? ¿A poco no se antoja con buena música escuchar el 760 de AM? Muy buenas tardes, RP, saludándote desde Jalpa, Zacatecas, a la familia Serna Gómez y a la familia Andrade Camacho. Saludos, muchas gracias a ustedes. Vámonos con esto. Me gusta estar contigo, Juan Gabriel, en Radio Gallito. Faltan 16 para las 6.

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1: Se me olvidó otra vez, Juan Gabriel en Radio Gallito, ya son las 5:46.

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1: Otra vez.

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1: Con esta canción, se llama En Esta Primavera, Juan Gabriel en Radio Gallito. Ya son las 5:52. Que tenga buena tarde. El RP se despide.

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0: Matilde, ¿qué estás haciendo?
1: Ya lo ves, estoy bordando.
2: Qué bonito motivo. ¿Y tú, Lolita?
3: Yo estoy aprendiendo a bordar. A ver si algún día lo hago tan bien como mi mamá.
1: ¿Qué se te ofrece?
2: ¿A mí? Nada. Vine porque, ¿cómo están tan calladas?
3: Ay, no estamos calladas, tía. Estábamos platicando.
1: Hablábamos de que mi hija ha renunciado definitivamente a toda relación con Paquito Argumedo.
2: Eso es lo mejor que pudo hacer. A mí me parece muy bien, de veras.
1: ¿Qué? ¿Cómo dices? ¿Que te parece muy bien?
2: Claro. Después de lo que he sabido acerca de José María, del maltrato que da a sus trabajadores y de los castigos tan infames que les impone.